¿Qué creen? ¿Pero qué creen? Público conocedor, hemos llegado al fin de la transmisión de Así Suena Cholula el día de hoy. Me quedo con sus felicitaciones, saludos y abrazos, y los guardo aquí en mi corazón. Se despide de ustedes su amigo y servidor Hub Sol. Nos escuchamos en la próxima emisión. No dejen de seguir la programación. Hasta la próxima, mi gente. Me voy caminito al rancho a seguirle dando. Si nos encontramos, nos saludamos.

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0: Uno de los tesoros que todavía tenemos es la lengua de nuestros abuelos, el náhuatl o mexicano, que es una de las lenguas más hermosas del mundo, y Tlaxcalancingo es uno de los pueblos donde todavía las personas mayores lo hablan. La lengua náhuatl forma un mundo donde todo es respeto y veneración. Se emplean muchas metáforas a nombrar las cosas, y el hablar se adorna con disfrazismos de alto contenido filosófico. Por eso, es nuestro deber preservar esta bella herencia de nuestros abuelos a toda costa. Los que lo hablan deben enseñársela a los hijos, y los que no entendemos debemos escuchar y aprender, y así evitaremos que se pierda para siempre, tal y como nos cuenta doña Clara Coatl.
1: Cuando yo, mi mamá me hablaba, me decía, si es capricho, si no ni neca de estamar, no ni chmacayeyat, neca ni escanancoahuet, si ya no ni, si ya es de la nanat, pero mira, ese significa que si voy a jalar el agua, voy a jalar a pulsos, porque antes jalábamos a pulsos, ahorita ya hay bomba. Antes no, antes me decía, si ya no ni, no ni escanan huevos, van a estecan comar, metas no es que, un chiquipes, para Tlaxcalos, para Tlaxcalos, para Tlaxcal. Se dice que la cueste yo al comar, porque va a hacer tortillas, voy a traer el chiquipesque, pero antes lo decían chiquipesque, entonces el chiquipesque. Chitlacuecho pues es al molino. Si sigue porque la masalosque, porque no ya se cuenta, pahuahuetigüe. Ese quiere decir que vamos a desayunar y vamos a ir al campo a leñar.

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0: de las actividades cotidianas en las niñas, niños y adolescentes, tales como desayunar, asearse, asistir a la escuela, recibir clases por parte de los profesores, hacer tareas tanto escolares como familiares, jugar, asistir a eventos culturales que fomenten la formación de valores humanos, son actividades que realizan día con día. Actividades que una niña, niño o adolescente vive como parte de una protección por amor natural que le muestran sus progenitores. Todo ello, un ejemplo claro de ejercicios plenos de los derechos inherentes al ser humano, por lo que lo toman como algo natural. Pero, ¿te has puesto a pensar en qué pasa con las niñas, niños y adolescentes que no cuentan con todo lo anterior mencionado? Quienes no cuentan con ello, están viviendo sin duda una violación a sus derechos. Porque tú como niña, tú como niño, tú como adolescente, tienes derechos tales como el de tener un desarrollo pleno e integral, lo que implica la oportunidad de formarse física, mental, emocional, social y moralmente en condiciones de igualdad.
1: En la XHSBE son las 18 horas.
2: Tlaxco Teotlac, Castor Huanyeyi horas.
1: Con 34 minutos.
2: Y Casempual, Huanmaxlac, Huanagui minutos.
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2: En la XHSBE son las 18 horas.
3: Tlaxcotiotlac, Castor Huanyeyi horas.
2: Con 46 minutos.
3: Y Caumepoal Huanchicuase minutos.
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1: Hola, vecina de Tlaxcalancingo. ¿Cuál es tu nombre?
2: Beatriz Coatzo.
1: ¿Y qué significan tus apellidos?
2: ¿Quién sabe?
0: Nuestros apellidos nos cuentan de nuestro origen y llevan impregnada la raíz de nuestros pueblos. Toxcoyoa significa lugar del coyote conejo. Coyot significa coyote. Tecangüey significa sandalia grande. Teutle significa señor.
3: En la XHSBE son las 19 horas.
4: Kuali Yowal. Kashtol Guanagui horas.
3: Con 4 minutos.
4: Y Kanagui minutos.
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3: En la XHSBE son las 19 horas.
4: Kuali Yowal, Kashtol Guanagüe horas.
3: Con 16 minutos.
4: Y Kakashtol Guanse minutos.
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2: En la XHSBE son las 19 horas.
3: Quali yogual. Cachtol guanagui horas.
2: Con 33 minutos.
3: Y casempual guanmaxla guanyeyi minutos.
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2: En la XHSBE son las 19 horas.
3: Kuali Yowal, Kashtol Guanagui Horas.
2: Con 46 minutos.
3: Y Kaumepual Guanchicuase Minutos.
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1: Buenas tardes, señora. Vengo a dejarle estos productos a doña Gloria Cuaya. ¿Sabe en qué barrio vive?
2: ¡Híjole! Cuaya, Cuaya. Antes era más fácil saber dónde vivían las personas.
1: La colonia Reforma. Como barrio, porque se les dio preferencia durante las ventas, pero otros han venido de otras partes del pueblo y muchos de la ciudad. Los que han venido de otra parte no se sienten obligados ni se consideran miembros del barrio y los mayordomos, cuando los invitan a participar en una fiesta, los anotan simplemente como invitados. ¿Y tú, de qué barrio eres? ¿Conoce la historia de tus orígenes y del lugar donde vives? Información obtenida del libro Tlaxcalancingo, de Mercedes Oliveira. Un agradecimiento a ella y a todos los que hicieron posible este gran trabajo.
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3: En la XHSBE son las 20 horas.
4: ¿Cuál y yogual?
5: Sempoal horas.
3: Con 3 minutos.
4: Y calleye minutos.
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0: 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Agradezco a mi compañero José Luis en los controles, que siempre nos está apoyando todos los lunes. Y pues también agradeciéndole del lunes pasado, que nos apoyó también infinitamente. No pudimos llegar al programa, pero estábamos tratando de llegar, pero aquí estamos de nuevo con ustedes, acompañándolos y pues aquí compartiendo un poco también de las tradiciones, datos culturales y sobre todo tradiciones. Les comparto rápidamente los teléfonos para sus llamadas al 2224-2031-90 o en WhatsApp para sus mensajitos al 2228-43-2727. Así que no se les olvide mandar su mensajito y para que pues demos un saludito y también compartan este maravilloso programa. Y pues precisamente el mole es uno de los platillos más emblemáticos, complejos y representativos de la gastronomía de México, cuyo origen combina raíces prehispánicas con herencia colonial. Su nombre proviene del náhuatl moli o muli, que significa simplemente salsa o mezcla. La tradición molera en San Pablo Xochimihuacán, una de las juntas auxiliares más antiguas y emblemáticas de la ciudad de Puebla, está profundamente ligada a su identidad comunitaria y a su fiesta patronal en honor a San Pedro y a San Pablo. Esta costumbre ancestral combina la devoción religiosa con hospitalidad, consolidándose en los últimos años a través de encuentros culinarios masivos. Y quieren precisamente que nos platiquen pues de este interesante tema, que es la Feria del Mole en San Pablo Xochimihuacán y también su fiesta patronal, que es lo más importante, ¿verdad? Y pues tenemos aquí invitados especiales que nos van a compartir un poco pues de este programa, que también viene muy, muy completo como siempre, y también muchas cosas que nos traen, ¿verdad?
1: Sí, andamos corriendo, pero sí, está haciendo lo siento.
0: Sí, y pues nos acompaña Pedro Lérez Rolón,
2: Sonia Sarmiento, Vale.
0: Y Vale, claro. Vale. Y platíquenos un poco de cómo han estado en estos días tan ajetreados de la organización, de que esto sí se hace, esto no se hace, esto va a combinar, esto no. Platiquen un poco de eso.
1: Pues yo creo que gracias a la visión de nuestro presidente Jesús Alcalá, que apoya a los colectivos, que apoyó desde primera instancia este movimiento del Festival de los Moles, porque ya veníamos con otras dos ediciones que no estaban dentro de su jurisdicción, por así decirlo, y también con la LIC Sonia, que es la regidora de educación allí en San Pablo Xochimehuacán, pues nos apoyaron como colectivo de este gran proyecto que tenemos, y pues para bien vamos hacia arriba. Hemos estado corriendo de arriba abajo porque bueno, creo que más la LIC Sonia, porque ya están muchas cosas aparte de los moles, pero sí, ya creo que desde antes de mayo ya estábamos viendo algunos temas para organizar esto bien y que cada año vuelva a ser esta gran fiesta, todos felices y contentos, y no quedar mal ni con las moleras, ni con los grupos, ni con la gente que viene de fuera, y pues todo lo que conlleva una organización.
0: Claro, y cómo recordar el primer Festival del Mole, que también corriendo y haciendo todo el mere que tenga, ¿no, Pedrito? Que también andaban ahí, pues, corriendo con todo, que todo quedara bien con nuestros participantes, con con las festividades, híjole.
3: Sí, la verdad es que fueron nuestros primeros nervios que tuvimos para hacer, y la emoción, obviamente, pues, de invitar y el gusto de que llegaron las señoras a las 11 de la mañana y a las 2 de la tarde ya no había nada, ya no tenían mole.
0: Sí.
3: Entonces fue muy, muy bueno, y pues afortunadamente ya vamos en el cuarto.
0: Claro, y gente que más se va agregando, ¿no? Sabemos que realmente todos quieren participar, unos por pena no quieren, bueno, no preguntan también, pero precisamente ustedes están aquí para todavía, si hay inscripciones, para si se quieren anotar todavía. He escuchado también proyectos que de canta, baila, y si tienes un algo, híjole.
1: Un algo,
0: ¿no? Una actividad también importante, ¿verdad? Y es que, pues, eso es algo muy bonito, porque hace que llame mucho a la ciudadanía, ¿no? Que realmente se conecte en esta parte de lo que es la Junta Auxiliar de San Pablo Xochimihuacán, ¿no?
1: Así es,
2: pues bueno, yo vengo en representación del presidente Jesús Alcalá, no puedo venir por tema de agenda, pero dice, pues ya, las mando a mis guerreras, así lo decimos en presidencia. Pues sí, bueno, el presidente lo que ha buscado son 9 días de feria, 9 días con muchas actividades, mucha diversidad cultural, gastronómica, actividades en familia. O sea, aquí ha involucrado a todos, nada de que yo no voy porque a mí no me tomaron en cuenta, ha tomado en cuenta a todos. Y pues nuestra feria empieza el día 27 de junio y termina el 5 de julio, 9 días. Así es, pues el primer día, antes de indagar a lo al que venimos,

0: haciendo más hincapié, adelante, que adelante. Es a la feria del Festival de los Moles. Pues el primer día, que es el día sábado 27, va a ser nuestra inauguración de la feria a las 4 de la tarde. Y de ahí va a haber un encuentro de sonideros. Va a haber más de 20 sonideros de todo San Pablo. Pues San Pablo se conoce, sí, por, claro, por los sonidos, ¿no?
1: No nomás desde San Pablo, toda la comarca de Puebla, porque realmente es música urbana de la, así, comunidad, es, ¿no? De partes de San Pablo de Chimoacán, parte de Caleras, parte de diferentes partes del centro de Puebla, pues es la música que claro, realmente. Claro. Incluso aquí en Tlaxcalancingo también nos gusta mucho la música sonidera.
0: Claro, claro. Y pues bueno, ese día pues se van a hacer muchos sonideros, va a haber mucha seguridad para el tema, pues ya saben que siempre, bueno, así, bueno, yo siempre tenía esa perspectiva de los sonideros, siempre hay peleas, ¿no? Pero pues el presi ha pensado en todo, entonces dice, va a haber seguridad, pidió mucha seguridad para que haya policías en el terreno, todo el espacio, y bueno, ese va a ser nuestro primer día. El día domingo, que es ahorita el que venimos, y le dejo la palabra, ¿vale? Porque ahí hay muchas actividades.
2: Sí, bueno, estaba yo buscando ahorita el programa de la fiesta patronal, porque pues ya sabemos que son dos programas diferentes. Uno es más religioso, a todo lo que lleva la cuestión religiosa, que es, como dices, lo más importante, porque esta fiesta o todos los eventos están programados, pues, a los nativos de San Pablo Xochimilco, cobijados siempre por nuestro santo patrón, que es San Pablo, pero también está San Pedro. Y se comparte esta devoción, ¿no? Desde hace muchísimo tiempo. La Junta Auxiliar, pues recordemos que tiene origen nahua también. Lamentablemente ya en nuestra región, nuestro pueblo, pues se ha ido perdiendo porque ya no hay usos. Pero se quedan muchas tradiciones como las mañanitas a San Pedro y San Pablo, que también va a estar muy bonito, tanto en la iglesia, pues con los toritos, la misa. Hay una organización muy muy buena ya también dentro de lo que es iglesia y presidencia, y eso también muy pocas comunidades y pueblos lo llegan a tener, y cuando lo hacen, créeme que cambia mucho el panorama, porque conviven todos, y se apertura más la fiesta, ¿no? Se ve con más ánimo, con más júbilo. Aquí lo tiene.
1: De hecho, ya está saliendo en pantalla, a lo mejor si lo quieren ver también, porque realmente precisamente empieza desde el 14 al 5 de junio, que es la fiesta de San Pablo, y ya empieza a las 9 de la mañana con las mañanitas, y vienen muchas más cosas. Lo estamos,
2: sí, le mandamos un saludo ahí a la comisión, la organización, que es el buen amigo Don Gil, que siempre apoya a todos los grupos y colectivos. Está también con los huevos, está con donde él puede aportar, es muy muy muy muy loable la noción, a Román Tirado también, que está dentro de esa comisión, y a muchísima gente que se involucra, porque tiene que tener también las mayordomías, que sabes que es muy importante. Y y bueno, se empieza con esa parte religiosa, con el convite, que es el día 21.
1: 21 de junio es el convite.
2: Es pues la invitación que se hace a todos los pueblos conocidos, y son juntas auxiliares también, que es San Jerónimo Calera, San Felipe Hueyotlipan, y hacen un recorrido también dentro de las colonias cuando se puede, porque por el día o por también las inclemencias del tiempo es complicado. Salen los huevos de la cuadrilla original o los que se vayan sumando, camionetas con matachines, que son unos muñequitos bien bonitos que se llevan a pasear, pues anunciando lo que ya viene siendo la fiesta patronal del pueblo, y pues que la gente pues siga conociendo, porque a veces nos absorbe la urbanidad, ¿no? Somos éramos pueblos antiguos, de hecho, no, se denomina que San Pablo Xochimilco, que es el lugar donde, de las flechas floridas o de los que tenemos flores, es la puerta de los pueblos que van hacia la Malinche, ¿no? Por eso tenemos mucho hermanamiento con Canoa, con San Pablo del Monte, San Isidro Buen Suceso, del otro lado también podría ser Acajete, todos estos pueblos nahuablantes que están alrededor cobijados de la Malinche, incluso pues esta agua tan bendecida que nos llegaba, que todavía tenemos algunos pozos. San Felipe tiene pozos, San Jerónimo tiene pozos, San Pablo tiene pozos, es gracias a la Malinche, ¿no? Entonces, es de nuevo realizar una fiesta en el 2026, pero recordar que esto viene desde hace muchísimo tiempo y con muchas cosas buenas, como el agua, ¿no? Ahorita estamos en tiempo de aguas, y el agua es bendición para todos los pueblos que tenemos, y ahí está el recordatorio, ¿no? La invitación con los pueblos, y es parte muy bonita lo que se hace también con la iglesia, Entonces, esa es la parte del convite. Y ahora sí, el 28, que es la víspera, digamos así, de la gran fiesta patronal, pues vamos a hacer la fiesta de los moldes, ¿no? Este claro. festival, que ya es su cuarta edición, se dice fácil, pero subimos, bajamos, corremos, hacemos changuitos y hasta la fecha estamos haciendo todavía ahí, pues mucha gestión, ¿no? Uh-huh. Y esto es una forma de contribuir a la comunidad. A veces nos han dicho, no, pero es que ¿por qué vienen de otras partes? Digo, porque es intercultural, ¿no? Claro. Yo creo que quisiera que ahí ese término nos aclarara más Pedro, porque es muy importante hablar de la interculturalidad y esa parte que hace falta, ¿no?
3: Hijo de tu, de veras.
4: No vino preparado,
3: no venía yo preparado, pero bueno.
1: Voy a sacar mi acordeón, espérenme.
3: No, pues es que es muy cierto lo que dice Valeria, la importancia de que no solamente en la comunidad o en el pueblo de San Pablo se lleve a cabo esto, sino que también, a fin de cuentas, las fiestas patronales son para convivir. Entonces, pues todos tenemos compadres en algunos otros lados y siempre invitas a tu compadre, a tus padrinos, a tus ahijados, a que vayan contigo a comer, y siempre ellos también llevan su presente, ¿no? Entonces te llevan tu taquito de mole, tu itacate, y eso es parte de la interculturalidad, ¿no? Que pues vienes y pruebas de otros moles, y digo, sabemos que en San Pablo están muy ricos los moles, pero afortunadamente ya íbamos casi al tope del límite de las cocineras, de las moleras.
2: Dos.
3: Hay que probar el mole de la Mixteca, el mole de la Sierra Norte, el mole de aquí del centro de la capital, el mole de Tlaxcalancingo, porque también va a haber moleras de aquí,
1: sí,
3: que están muy rico.
2: Cocineras.
3: Y pues cocineras. Hay que invitar a toda la gente a que pruebe. Haga espacio, haga pancita para que desde el sábado no coma, para que no pruebe de todos los moles.
1: No, y lo que hablas es importante, porque realmente esto se va a enriquecer, ¿no? También se enriquece la comunidad al aprender otras zonas también, incluso hasta es una mejora continua también, incluso porque realmente eso se hace, ¿no? El aprendizaje desde la vestimenta, desde la forma de expresar sus platillos, desde la forma de comprender sus platillos o expresarlos hacia la gente, ¿no? Que eso es muy importante, y también de ser agradable, ¿no? Porque también esto también influye mucho en esta parte de la competencia, porque pues realmente es lo que se viene a hacer, ¿no? Y lo que han hecho y lo que están haciendo es un trabajo muy importante, porque realmente eso hace que pues realmente crezca mucho más San Pablo Xochimilco. La verdad, es pueblo que se cierra luego a veces, que también le cuesta un poquito, ¿no? Y cuando tiene un poquito más de apertura, pues aprende de otras partes, o incluso también los que vienen de fuera también aprenden de la comunidad, ¿no? Costumbres, danzas, bailes y cómo es la calidez del lugar, ¿no?
2: Sí, yo lo llamo como el hermanamiento, ¿no? Siempre tuvimos como en las primeras tres ediciones el objetivo de invitar a los pueblos y a las juntas auxiliares cercanas, porque ese intercambio tan importante, ¿no? Por ejemplo, el carnaval de San Pablo Xochimehuacán, nunca había ido a San Miguel Canoa a bailar, cuando estamos bien cerquita y compartimos muchos rasgos de identidad, y los de Canoa tampoco habían ido a bailar a San Pablo, y hacer esos vínculos entre ellos donde ya se conocen, respetan e identifican sus manifestaciones, ¿no? Entonces yo digo, es el hermanamiento, el que entre mujeres cocineras o cocineros, pues esa competencia bonita, ¿no? Donde se reconozcan los saberes ancestrales de tu abuelita, de quien te heredó el sazón, y no decir, pues el mío es el mejor, no, el mío es parte de mi esencia, de lo que yo soy y lo que representa para mí y mi familia, ¿no? Y es bonito ver que cuando están concursando, pues están todas en algunas ocasiones, pues las familias detrás, ¿no? Uh-huh. Yo te ayudo con los platos, yo te llevo esto, y están los hijos orgullosos.
4: Te arreglo para que me cuidas y todo, sí.
2: Orgullosos de estar ahí con la mamá, uh-huh, incentivándolas, apoyándolas, y ahí se va creando también otra vez la cadenita de, pues mi mamá, pues yo también, ¿no? Y te acuerdas cuando participaste en este año, y te acuerdas que... Y ahorita lo vimos en la respuesta de la inscripción, porque a veces ya era el último día, y híjole, nos faltan dos, sí, o nos cancelaron dos. Y ahorita ya estamos a dos participantes de cerrar con 25 participantes.
1: ¡Ay, qué bien!
2: Que es un muy buen número.
1: Sí, muy buen número.
4: Y mucha variedad.
2: Y mucha variedad, de verdad. Entonces, Sonia, ahí platícanos un poquito de lo que has visto.
0: Bueno, como dice Valeria... Pues sí, ahorita vamos así casi midiendo de quién nomás una o dos, porque hace un año sí nos costó un poquito más por el tema de que tenían mucha duda de que como la feria se cambió de lugar a un lugar desde nuestra perspectiva mejor.
1: Más amplio.
0: Sí, más amplio. Ah, pues mucho ya conociste. Más amplio, mucho mejor. Ahorita va a estar mucho mejor porque pues ya nos prevenimos de las lluvias y todo. Pero entonces la gente estaba muy a la expectativa de, no, es que no va a funcionar, es que está hasta allá arriba y esto. Y ahorita no, ahorita ya es de que muchos preguntan y así pues si quieren, pero ya porque ya nomás nos faltan dos lugares. Y ahorita lo más sorprendente es, y a mí me llena mucho de orgullo, que ya tenemos, no recuerdo si 3 o 4 hombres, entonces hay mucha diversidad. No, en esta ocasión no solamente es de San Pablo, vienen de muchos lugares. Entonces, sí, es padrísimo, como lo acabas de mencionar, de momento las cocineras, pero no solo de San Pablo, no, es que la idea es crecer, ¿no? Como comunidad, y la idea es aprender de los demás, ¿no? A lo mejor me gustó el mole de la competencia, pero pues, hoy, ¿cómo se hace? O tus experiencias, es eso, ¿no? El enriquecer. Yo les comento a las concursantes, no lo vean como que, por el premio, no, véanlo por la experiencia, por el hecho de decir, ¿no? Pues a mis hijas les enseño que si yo pude, ellas también pueden, y seguir con las tradiciones, y pues así vamos. Entonces, ahorita vamos a dar el contacto, pero pues ojalá.
2: Pero se apura. Ya,
1: ya se apura, sí, se apura, ¿no? Porque son dos espacios, ¿sí?
3: Así pero vean que además, la experiencia de los 3 años anteriores es que todas dicen, yo hago el mole a como me lo enseñó mi abuelita. Uh-huh. Y es que esta es la receta original de la familia fulana, de la familia sultana, y nosotros así lo hacemos, y siempre lo hemos hecho así, y ya tenemos 60, 70 años haciéndolo así, con esta receta. Y tú vas y los pruebas, y todos los moles son muy ricos. Digo, hasta en la propia familia somos melindrosos para hacer algo. Ay, no, yo quiero picoso, no, yo lo quiero dulce, no, yo lo quiero suavecito, no, yo lo quiero más aguado, yo lo quiero más espeso. Ahorita con las 23 participantes van a probar todos esos, el picoso, el dulce, el espeso, el aguadito, de todos, va a haber para todos.
1: Y lo que dices también, diferentes tipos de picantes, diferentes tipos de preparaciones. Y fíjate, algo curioso que me gustó hace un año, que también igual habían concursantes que no habían participado en su vida y que los metieron ahí, sus familiares. Órale, te inscribo, tú está bien rico, tú le vas a tener un lugar. Y dicho y hecho, ¿no? Tenían esa parte también, se sorprenden ellas mismas de que realmente tienen las capacidades tan importantes de poder cocinar, y hay veces que les falta ese empuje, ¿no? Y eso es parte importante también que va aprendiendo un poco San Pablos Chimalhuacán, porque realmente se quita ese miedo, y tal vez pues futuramente ya no nada más se concentra en San Pablo Xochimilco, sino también salgan a competir, salgan a salir, vayan a Huauchinango, vayan a Ciudad Cerdán, vayan a Cholula, a muchas comunidades que realmente valoran esas cosas.
2: Es lo que estamos fomentando también con ellas, ¿no? Esa parte de arriesgarse, de hacerlo por gusto, de disfrutar también parte de esa herencia, ¿no? A veces como si se quedan ahí en casa y está bien. Pero cuando sale a la luz se ve el gran potencial que tienen. Me acuerdo ahorita de Gloria, que fue la ganadora de hace un año. Ella es de la cultura mazateca y nos decía, Dolores. Dice, pues de más de loca nos aventamos yo y mi hija. Pero pues ganó, como es el primer lugar, y eso, pues la enaltece, ¿no? Enaltece, aunque está lejos de Oaxaca, porque recordemos que San Pablo Xochimilhuacán también ya tiene esa parte cultural. De un asentamiento de la cultura mazateca, muy importante, porque son muchas personas, no estamos hablando de una familia, sino de ya muchas personas desde más de 30 años establecidos, también de otros compañeros de Guerrero que también hacen su fiesta muy bonita, apenas pasó, y eso es importante, ¿no? Porque bien sabemos que esto es para el pueblo, pero evoluciona, ¿no? El territorio también evoluciona, quien vive y comparte, y qué mejor que hacer estas fiestas donde hay de, como dicen, como los tamales de chile, de mole y de rajas, y todos felices y contentos.
1: Claro que sí. Y fíjate que vamos a recordar un poco de estas vivencias de hace un año, porque sabes que siempre tengo yo archivo. El archivo de desde que inició esta maravillosa feria, porque realmente es maravilloso, porque es muy bonito ver amigos que hagan esta labor tan importante, que es muy difícil, pero también cuando hay amor y pasión, híjole, se hacen muchas cosas hermosas, ¿no? Y vamos a ver el video de la Feria del Mole de San Pablo Xochimilhuacán 2025.
5: ¿Qué En esta ocasión asistimos a la tercera Feria del Mole en San Pablo, Xochimihuacán, una celebración que enaltece las raíces y fortalece el tejido social. En el marco de la Feria Patronal de la Junta Auxiliar de San Pablo, Xochimihuacán, se realizó la tercera edición del Festival de los Moles, este 29 de junio, el cual empezó a partir de la 1:00 p.m. y cocineros y cocineras tradicionales brindaron su mejor platillo para los visitantes, que fueron alrededor de 5,000 personas. Xochimihuacán deriva del náhuatl Xochima, que significa flores, Xua, tener o poseer, y Can, lugar, cuyo significado es lugar de los que tienen flores. Existen otras versiones acerca del nombre, entre ellas se destaca el lugar de los que tienen las fechas floridas. La fiesta patronal se celebra el 28 de junio de cada año, con una feria y otros eventos populares. En este día se celebra el Día de San Pedro y San Pablo, un santoral doble muy significativo en la tradición católica por su valor especial, y es que ambos santos están considerados fundamentales para la posterior difusión de la doctrina católica en los inicios del cristianismo dentro del Imperio Romano. En el ámbito religioso destacan las procesiones y el novenario de las misas donadas por los fieles y comunidades que conforman la extensa parroquia de San Pablo Apóstol. El domingo anterior al 29 de junio, el pueblo de San Pablo lleva a cabo el convite, un desfile o caravana de carros adornados acompañados de matachines que bailan al son de la música de viento y del teponazcle y la chirimía, siendo esta la invitación a los pueblos circunvecinos para asistir a la fiesta patronal a los 8 días, donde al visitante se le ofrecía el mole tradicional. Cada año, el domingo posterior al 29 de junio, se acostumbra a ofrecer el mole tradicional en los hogares de las familias originarias, el plato principal del día de fiesta. Mole con arroz y acompañado de tamales de frijol llamados ratoncitos. Oye tamal, que en náhuatl significa tamal de frijol. En esta ocasión participaron 12 cocineras oriundas de San Pablo, Xochimihuacán, además del estado de Oaxaca y por supuesto de San Andrés Cholula, todas con su presencia, esencia de su comunidad.
6: Le quiero presentar el significado de mi vestuario, el significado que tiene cada parte. La parte de acá arriba significa el cielo, los listones que trae la parte de lado, significa el pilar de familia. La parte de este significa los 7 días de la semana. La parte de abajo significa los 9 meses de embarazo de una mujer. Nada más que ya no puse la parte de abajo, pero la parte de abajo significa el caballo y la persona que está al lado. Significa que las personas que venían a cargar sus alimentos en Tehuacán.
5: La competencia de este año fue muy reñida. Y es de que cabe mencionar que unas degustaciones de moles es una experiencia culinaria que permite probar diferentes tipos de moles, platillos tradicionales de la cocina mexicana, en porciones más pequeñas para apreciar sus distintos sabores y aromas. Estas degustaciones suelen incluir una selección de moles como el mole negro, rojo, verde, amarillo, entre otros, acompañado de sus deliciosas tortillas y otros elementos para realzar sus sabores. ¿Pero qué puedes esperar de una degustación de moles? En primeras instancias, se ofrecen diferentes tipos de moles, cada uno con sus propias recetas, ingredientes y sabor característico. Se busca que los comensales puedan apreciar los distintos matices de cada mole, desde su aroma hasta su sabor y textura. Se suele incluir tortillas, pan y a veces bebidas como mezcal para complementar la degustación. En algunas degustaciones, se proporciona información sobre la historia, ingredientes y preparación de cada mole. Algunas degustaciones buscan integrar la experiencia como elementos de cultura, arte, música y, por supuesto, narraciones.
7: Felicitar a cada una de las cocineras y, sobre todo, que sigan preservando esa tradición de transmisión, de conocimiento. Todo lo hacemos con amor. El mole representa fiesta, representa unión y representa conexión. Siempre que haga mole, la familia está presente. Y la familia es amor, así es que las cocineras guisamos con amor, recordando a nuestras abuelas, a nuestras tías, siempre que sea un amor, estar presente. Pues quiero felicitarlas a todas, al señor presidente, a Vale, a Pedro por invitarme, a cada uno de mis compañeros aquí de los costeros. Muchísimas gracias, Teresita, y pues felicidades a todas, ya son ganadoras. Entonces, pues para tercer lugar, pues con 224 puntos es para
6: María Elena.

0: Más aplausos, por favor, para que me animen, por favor, a ver. A ver, se sube la cobra, a la viva.
1: Agradecemos a la Junta Auxiliar de San Pablo Xochimilhuacán, a Sara Valeria López Fuentes y a Pedro Reyes Lorón. Felicidades a las ganadoras. ¿Y tú? ¿Qué tienes para cocinar? Y pues ya estamos de vuelta, aquí es el programa favorito que tienes para cocinar. Y rápidamente en los comentarios nos dice Ana Sol Rom, dice saludos chef, saludos a tus invitados. Saludos, qué bueno que nos estás sintonizando. Pau Sánchez dice saludos regidora Sonia, es usted una excelente representante de San Pablo Xochimilhuacán. Alex Durán dice inviten. Oscar Cedeño, dice Kuali Yowali, Nomo Noshli Panolti, dice también. Nos dice Grow Cosmetic Universe, dice una gran organización, muchas gracias al Prezi y a los organizadores. Se la rifan, felicidades. Gemma Lai Sánchez dice, buen trabajo, gracias regidora. Glow Cosmetic Universe dice, saludo regidora de educación, usted donde quiera anda. Felicidades por sí, su trabajo. La presidencia auxiliar de San Pablo dice, por 2 años consecutivos el Festival del Mole. Teresa Echante de Cocina Tradicional dice, saludos a todos, saludos, qué bueno que está sintonizando. Jarrel Alcalá dice, total, cordialmente invitados a esta gran fiesta en San Pablo, Xochimilhuacán. Esto que nos dice. Diana F. Huepa dice saludos a la regidora Sonia, excelente trabajo con las actividades familiares para la Feria de San Pablo Xochimilhuacán. Nacho, Grupo de Gestión Social, dice buen trabajo regidora. Nacho igual también nos dice, los esperamos en la feria, en el Festival de Mole, claro que sí, ahí vamos a estar presentes. Y si no nos invitan, vamos también. Ah, es cierto. Siempre nos invitan. Estamos muy orgullosos de que siempre nos inviten. Es muy bonito compartir con ustedes. Gemma Laí Sánchez dice, qué bonito seguir impulsando la tradición de San Pablo Xochimilhuacán. La revista Vida y Comida dice, saludos, una feria que estamos seguros será un éxito. Claro que sí, ya sabe, aquí vamos a estar de guías y pues recibiéndolos también a ustedes. Dice Ferli, saludos cordiales a Armando. Presente es su bonito programa. Gracias, qué buena. Buen mensaje, dice Carmen Rodríguez Sánchez, gracias por el trabajo, Prezi. Ignacio Toledano, bien regidora. Caporcita Roja, dice regidora, usted bien, siempre con atención de la gente, gracias por su buena labor, gracias por la invitación al evento familiar. Ignacio Toledano, invitados a todos, saludos a todos los presentes en esta transmisión, saludos a la gente linda de San Pablo. Tercichate dice saludos al Mitote y al Cheva Armando, saludos. Carmen Rodríguez Sánchez, una gran feria, nunca antes vista, claro, sí, porque ya son 4 años y apóyenla porque esa es la parte importante, si quieren que siga hay que apoyar. Alondra Martínez, muy bien regidora, buen trabajo, los esperamos con ansias. Juan Chávez dice, los mazatecos respaldamos al Prezi. Es lo que dice también. Rico café también de allá. Y mezcal. Ángel Sánchez dice música, exactamente. Dice, felicidades, regidora Sonia, está haciendo un buen trabajo, no se pierde la cultura gastronómica de San Pablo Xochimilco. Juan Chávez dice, regidora de Educación Pablo Xochimilco, muy trabajadora, excelente trabajo, regidora, como siempre. Misaí, Misraí Carrera dice, todo bien organizado, muchas felicidades, hace un año salió todo muy bien y hoy se hará desde la experiencia, saldrá mucho mejor. Se espera con ansias, claro. Excelente trabajo, regidora. Juan Chávez dice, ya estamos listos para la fiesta patronal. Saludos. Ay, empieza hoy, ¿no? La fiesta patronal, 14. No,
2: esto empieza 14. Bueno, empiezan las festividades en la parte de la iglesia.
1: De las religiosas. También dice, bienvenidos a todos a la fiesta patronal, queremos mole. Saludos, Esther Cortés Rojas, saludos, maestra, dice, saludos a todos, qué rico programa con este tema del mole, muy valioso su trabajo, bonita noche. Bonita, saludos, maestra, saludos, no se les olvide la Feria del Cacao próximamente.
2: Ya viene
1: también para disfrutar y apoyar. Patricia Torres George dice, muchas felicidades, regidora, un gran trabajo, como siempre, apoyando nuestras festividades. Gracias a GES, una fiesta. Digan para San Pablo, así dice. Saludos, regidora, buen trabajo por la organización. Oscar Martínez Prado, el chef, dice, visiten este gran festival, que será exquisito. Abrazos a todos los que participan en el programa favorito que tienes para cocinar. Claro, chef, pues, ahí vamos, ahí lo vemos también, ahí para probar todos los moles, a ver hasta dónde nos llega el estómago. Fabián Espíndola dice, hasta que se ve una regidora trabajar en San Pablo, es lo que comentan, dice Fabián Espíndola. Manden un saludo. Mándenme un saludo, regidora, dice Fabián Espíndola.
2: Saludos.
1: Patricia Torres Jordi dice, gran trabajo del presidente GES y su gran equipo de trabajo. Saludos, Coalición de Colones de San José. Dice, Coalición de Colones, te respalda, regidora. Cerritos está contigo, Sonia. Segunda edición de la fiesta patronal, nos dice también el ingeniero Luis Nava. Lázaro Pérez dice, sin duda, a dudas, esta será una edición especial del Festival de los Moles en San Pablo Xochimilco. Cada año lo han mejorado. Gracias. Y con mucho éxito. Mis mejores deseos, con afecto, Lázaro Pérez Silva, cocina tradicional de Huachinango, Puebla. Saludos, saludos.
2: Abrazos, Lazarita.
1: Luis Nava dice, regidora de Educación de San Pablo Xochimilco, gran innovación, también muestra tu talento y carrera del bebé. Ahorita vamos a platicar. Vamos a Guadalupe Lozada dice, gran trabajo, Sony. Miriam MT, saludos a los invitados, chef, saludos, Feria de los Hongos, no se les olvide, ya hay recorridos, vayan, vayan, y también por si me dicen San Miguel Canoa, está cerquita. Guadalupe Lozada, qué rico mole, ya quiero que llegue el día. O sea, los Miscual dice, quiero mole, vámonos, profe, vámonos. Dice Jessy Mesa, los moles del año pasado estuvieron de lujo y riquísimos, esperemos este año de igual manera, guisen muy rico para la gente de nuestro pueblo. Patricia Torres Jordi dice, regidora, yo quiero mole con tamalitos. Colonos de la Candelaria, en la Candelaria te apoyamos, regidora, colonos igual. Nos dicen, gracias, GES, por la feria tan hermosa con cultura y tradición. Luzoro López, quiero mole. También dice regidora Sonia, usted siempre trabajando. Carla Mani dice, mi programa favorito, saludos, chef, y saludos a los invitados. También nos comenta Carla Mani. Leti Cruz, excelente trabajo, regidora Sonia. Usted siempre trabajando para la gente, la desprecio por su trabajo. Saludos a mi squad, excelente trabajo, Sara Valeria y Pedrito. También, y
2: saludos,
1: también también nos dice Corazón Ancestral Águila Dorada, el amigo y famosísimo Tesca, dice, excelente. Saludos, saludos, Tesca, qué bueno estar sintonizando. Y sí, pues precisamente hay bastantes cosas bonitas y qué bueno que el pueblo apoya, porque realmente, pues es para ellos, ¿no? Para el
2: sí,
1: pueblo.
2: Realmente sí hay una diferencia abismal. Nunca habíamos tenido una feria tan lujosa, tan bonita, tan llena, porque 9 días, llenar 9 días, sí, está complicado, ¿no?
1: Sí.
2: Y limpio, y ya sabes, a veces hay ciertas cuestiones, pero gana más lo positivo que lo negativo, y creo que esa es parte, como dicen todos los mensajes, de una buena organización, de llevar una fiesta patronal digna. A veces, pues sí, nos empeñamos en un lugar o ciertas normas como lo teníamos, pero a veces hay que evolucionar, dar un cambio, y ha sido totalmente para bien, la gente disfruta, pues tú ya lo viviste, ¿no? Estar en la calle todos apretados con todas las cocineras y los danzantes, a estar ya en un evento donde pues el presidente ha estado pues pendiente con todos sus regidores de que pues tengamos un buen sonido, que eso es muy importante para un festival, un buen trato para los que vienen pues invitados para artistas en ese día. Que te comento rápido el programa de ese día de los moles, que va a estar muy bueno. Empezamos a las 11, con la colocación, la inauguración. Viene el quinteto de municipal de Puebla, del ayuntamiento. Nos acompaña después el grupo Reyesón con Miguel Reyes, que es un gran músico tradicional. Después viene el ballet folclórico Usanza de la Universidad Tecnológica de Puebla, también con una calidad impresionante, los mejores ballets que tiene el que el estado. Después vienen unos amigos muy queridos nuestros que vienen desde Huauchinango, que es el trío huasteco huauchinanguense con toda, es la puerta de oro de la Huasteca, ¿no? Entramos ahí, ya estamos en un territorio maravilloso. Después viene la premiación, porque si no luego nos extendemos como largo y trato a la gente así de, la hacemos de emoción. Dijeron, hoy no, para que sigamos disfrutando también. Casi casi cierra con broche de oro una agrupación muy bonita que también tiene unos bailes tradicionales de la fiesta del Corpus Christi, muchos pasajes y vivencias desde el trueque, el mole, la fiesta de Tepeojuma con la agrupación Cerro Azul. Y pues cierra este gran festival de los moles, pues el carnaval de nuestro pueblo, ¿no? Siempre es un icono muy importante, ojalá puedan reunirse las tres cuadrillas, porque a veces es complicado, ¿no? Pero qué bonito es cuando se juntan, porque es un mismo pueblo, ¿no? A veces tenemos ideas diferentes, tiempos diferentes, malentendidos, pero es una fiesta patronal donde se tiene que resaltar nuestro orgullo de ser sanpableños, ¿no? Entonces está la cuadrilla original, que encabeza Leticia Cepeda, Roberto Cepeda, grandes amigos. Está la cuadrilla La Candelaria, también que han estado apoyando ahorita en las ruedas de prensa. Y está una cuadrilla que es muy bonita porque comparten muchas formas y vivencias y música, es un poquito diferente, pero es de una colonia que se llama Los Cerritos, que son los Príncipes y Querubines, que no se trata, el presidente y la regidora siempre ha estado también en sintonía con lo que nosotros queremos, ¿no? No dejar nadie atrás, ¿no? Porque todos tienen su valía, todos tienen su momento de expresar esa parte de cómo viven esa tradición dentro del pueblo. Y pues ya para cerrar con broche de oro, ¿verdad? Tenemos dos agrupaciones muy, muy buenas, de gran calidad. Bueno, tres. Ese día hay tres, porque tenemos dos escenarios, ¿verdad, Sony?
3: Así es.
1: ¡Wow!
3: Yo. Ok. Pues en la parte de arriba donde se va a llevar todo este evento van a estar los pasteles verdes y los clásicos Marios. Todo totalmente gratuito.
1: Totalmente gratuito. Totalmente. ¿Desde a qué horas?
3: Empiezan a las 8 de la noche y a las 12 de la noche más o menos. Entonces, de manera simultánea, en la parte de abajo, en la iglesia, porque pues también tienen sus festividades, en las mañanitas, va a haber las mañanitas y también van a estar los terrícolas.
1: Wow.
3: Entonces van a ver, si quieren estar abajo o arriba, donde quieran, son bienvenidos. Y pues eso es lo que la cartelera de ese día, o sea, va a estar padrísimo. Todos los eventos, de hecho todos los eventos son totalmente gratuitos, ningún costo, pues justamente para que la familia disfrute y pues no afecte sus bolsillos.
1: Claro que sí, y precisamente tenemos un saludo de nuestros amigos de Trío Huasteco Huachinanguense, que pues ahorita lo va a pasar, nuestro queridísimo amigo José Luis. Y pues vamos a ver este saludo que nos manda Trío Huasteco Huachinanguense.

0: ¿qué tal? Nosotros somos sus amigos del tribu Huasteco Huauchinanguense, directamente desde Huauchinango, Puebla, la puerta de oro de la Huasteca.
1: Nos vemos en el cuarto Festival Internacional de los Moles este 28 de junio del 2026.
2: En San Pablo, Xochimehuacán, organizado por el Mitote y Presidencia Municipal.
1: Allá nos vemos.

0: Y pues ya regresamos aquí en su programa favorito que tienes para cocinar. Y pues un saludo a este trío maravilloso que va a estar allá, ¿verdad? Va a estar precisamente en este evento el día 28 en la feria en el Festival de los Moles, ¿no?
1: Así es, sí. Entonces, es parte también de que la gente pues conozca de otros lugares, de otras culturas, de otros sonidos, ¿no? Entonces, quien, y sí lo saben identificar, el año pasado otros señores se acercaban, ¿de dónde viene el trío? Ah, pues es que yo soy de Coetzalan, es que yo vengo de tal lado y me gusta, qué bonito ver en una feria, sí, porque siempre a veces buscamos lo comercial, pero precisamente este festival incentiva ese acercamiento con las culturas y los sonidos tradicionales, ¿no? Alejándonos un poquito de lo cotidiano y con los grupos de calidad. A veces, como les digo, no es fácil aventarse a hacer un festival porque es pues
0: mucho merequetengue.
1: Mucho merequetengue, pero también se me está olvidando recordar algo, que en este festival siempre le pedimos el apoyo al presidente, igual al pasado, que no se les cobrara nada a las cocineras, a las participantes. Este festival no lucra con ningún motivo, ¿no? El chiste es fomentar e incentivar a las mujeres o cocineros, cocineras tradicionales. Entonces, la mesa va totalmente por parte de presidencia, el espacio, no hay cobro de piso, como así se le llama, para participar. Al contrario, en esta ocasión, como te digo, dijimos, bueno, va a haber un límite de 25 cocineras, llevamos 24, y el presidente les va a dar un apoyo económico, me parece de 500 pesos a cada cocinera, para que pueda comprar algunos insumos. Sabemos que no se compra todo, pero ¿qué presidente o qué organización da, no? Siempre es, te pido, porque si quieres vender es tanto, y ya, y aparte un porcentaje de tu venta. Y aquí no, todas las cocineras lo que venden, porque pueden llevar agua, pulque, ya saben, bebidas tradicionales, cacao a vender, y es totalmente toda la venta para ellas, y aparte se llevan ese reconocimiento del tercero, con 1,000 pesos, segundo lugar con 2,000 pesos, y el primer lugar con 3,000 pesos. Entonces, creo que son de los pocos, tú que has ido a muchísimos festivales, ferias, concursos, donde se les da tanto apoyo, y es gracias a esa visión que se tiene en conjunto, tanto de nosotros, que se fue la solicitud, y al viento, mar y el impulso que el presidente G siempre ha dado, ¿no? Y no fue de que, no, pues es que este año no, es que, déjame, no sé, ver. Déjame ver con mi bolsa, ¿no? Al contrario, sabe que, pues siempre va innovando, va haciendo su colchoncito, yo creo, muy grande, porque, sí ha crecido la feria, incluso ahorita que te diga, Sony, toda la programación con Pedro, vas a ver que vienen grupos de gran calidad, de gran renombre, y no es fácil, ¿no? Entonces, claro. Eso es también agradecer a quienes apoyan a los colectivos, en este caso es al Mitote, pero hay otros colectivos en la ciudad. Está, por ejemplo, los amigos de Fandango, en la sierra de la Mixteca, que también, pues no podemos hacer nada si no tenemos también a veces ese apoyo que se necesita, ¿no? Que es real y hoy lo estamos visualizando, no es fácil. Y pues ahí está, ¿no? A ver, ¿qué presidente va a dar? ¿Cuánto sería de 500, de 25 participantes? Cada una de
2: 12,500,
1: ¿no? 12,500 pesos, y no se raja, ¿no? Dice, no, yo quién sabe, dije, ¿no? Hasta ahí en el flyer del ayuntamiento dice apoyo económico. Entonces, ahí está San Pablo con las puertas abiertas y con el apoyo abiertas a todas las cocineras que año con año esperemos se vayan juntando.
0: Y vaya creciendo más, eso es la importancia, ¿no? Vaya creciendo más, porque realmente que se haga después hasta un foro. También. Y ya estoy hablando de algo muy importante, claro, también. Claro. Y eso es lo importante, ¿no? De ir creciendo y de ir juntando a bastantes cocineras que realmente piden oportunidades, ¿no? Y esa es una de ellas, que se haga, hay oportunidades para ellas. Y pues precisamente vamos a iniciar con esta parte de la programación.
1: El bailongo.
0: Del bailongo. Que está, bueno. Aquí, el 27, los sonidos,
1: los
0: ¿no?
1: Sonidos.
0: Los sonidos, que pues hay variados alrededor de 25 sonidos.
2: De 25 sonidos.
0: Que es todo el
2: día.
0: Todo el día del 27, ¿verdad? Desde.
2: Así es. El sonido va a empezar desde las 6 de la tarde. Se dice que hasta las 12, pero así de otro ratito y sí. Pero sí, prácticamente todo el día van a estar cabineando y van a estar. Yo no conozco mucho de sonidos, pero.
0: Pero va a estar bueno.
2: Pero va a estar bueno, va a estar muy bueno. Así es, el día lunes, perdón, bueno, dentro de las actividades va a estar, bueno, como es el mero día de la fiesta patronal, va a la 1:00 p.m. va a ser la misa en honor a San Pablo y San Pedro, apóstol, con el arzobispo Víctor Manuel Valentín. Después de ahí, a las 2:00, cuando termina la misa, va a estar la banda sinfónica del municipio de Puebla. Ahora el presidente quiso implementar algo, el presidente siempre tiene muchas ideas, la Lotería del Pueblo. Esta Lotería del Pueblo pues ya mandó a hacer los diseños de las loterías grandes para que toda la, pues como lo dice, ¿no? Del pueblo, toda la comunidad sea partícipe de esto y se puedan llevar un regalito, ¿no? Que una licuadora, que una plancha, que lo que salga. Entonces esa va a ser la Lotería del Pueblo. Y después de la Lotería del Pueblo viene el baile, que el día 29 va a estar Alma de Acero. Y pues nuestro grupo estelar, quien va a abrir prácticamente la feria, es Grupo Aroma.
0: ¿A qué horas va a estar?
2: Para... Aroma va a estar a las 11 de la noche.
0: Perfecto, para 11. Ir, me cae de perlas, para pasar y para un pasar, bailón, que sea rápido.
2: Que salgo del trabajo, no importa, hay así tiempo. Es. Y repitiendo nuevamente, pues, totalmente gratuito. Esa es la cartelera del día lunes. El día martes, hace un año tuvimos Muestra Tu Talento. Entonces hubo muy buena respuesta, se encontró mucho, mucho talento en San Pablo, Xochimehuacán. El primer lugar lo ganó un chico que tiene la voz idéntica a José José. Esperemos si este año participe otra vez para que defienda su título. Y ese año, pues hace un año vimos que había como mucha variedad de baile, canto, niños, adultos. Entonces este año se implementó muchas categorías. Sí. Infantil, adulto, canto, baile, porque sí va así como que, pero es que el baile yo canto, ¿no? Este año se le va a dar a cada quien su espacio. Igual va a haber premio de primero, segundo y tercer lugar en cada categoría de 2,000, 1,500 y 1,000 pesos. Y al finalizar, a todos los ganadores se les va a dar la oportunidad o el espacio más bien para que vivan la experiencia de brindar un concierto con todo el escenario grandísimo, las bocinas, las pantallas. El escenario va a estar como hace un año así de bonito. Entonces siempre les estoy diciendo a los chicos que se quieren inscribir, que el número que inscribirse es 22-23-36-63-83 en cualquier categoría. Siempre les digo, prepárense con 5, vamos con la mentalidad de que vamos a ganar, digo, porque qué tal si pasas y sí. No traigo material, ¿no? Sí. Toda la idea es, yo les comento, la dinámica es así, la primera ronda todos participan para sacar la eliminatoria, y en la segunda ronda ya se eligen a los ganadores, y así en cada convocatoria, y pues el concierto va a ser ellos, ¿no? Ellos van a ser los estelares el día martes, y el día miércoles, tenemos, como hace un año, se les va a dar el espacio a la comunidad mazateca, pues como dice Vale, es una comunidad muy importante, sí, en nuestra comunidad. Entonces va a haber una expo artesanal y gastronómica de Oaxaca.
0: ¡Oh, sensacional!
2: Sí, así es.
0: Pues voy a tomar mi café y mi mezcal allá.
2: Igual perfecto. Se les hace la invitación a toda la comunidad mazateca, no solamente de San Pablo, Xochimehuacán, de todo Puebla. Igual no se les va a cobrar el espacio, que quieren venir a venir las clayudas, que los tamales, que el atole, toda su gastronomía, artesanías, igual se les va a brindar un espacio totalmente gratuito y todas las ganancias igual para ellos, todo eso. El asunto es que ellos se sientan orgullosos de su comunidad. Y pues es un grupo especial de la música que ellos escuchan, que es Grupo Explosión de Manuel Serrano, que inicia a las 6:00 p.m. y cierra Tropical San Andrés ese mismo día. También muy bueno.
0: Sensacional.
2: Así es. Y pues el día jueves se van a entregar boletos gratuitos a todos los niños de San Pablo, Xochimehuacán. A todos los niños. Y después de ahí va a haber un payaso para adultos, y aclaro muy bien, para adultos. Es que es el payaso Malechín, el espectáculo sin censura, hasta lo dice así, ¿no? Más de 18 años. Y van a estar Gladiadores de Monterrey. Genial. Ese día. Y el día viernes va a haber peleas de artes marciales mixtas, como dicen, pues aquí el deporte, o sea, no los dejemos tampoco a un lado. También va a estar un imitador de Juan Gabriel, Carlos Plata, va a estar ese día, y va a cerrar Carro Show.
0: ¡Wow! Sensacional. Así es. Buenas, excelentes exponentes y bastantes actividades muy, muy bonitas que realmente, híjole, no se lo pierdan, ¿eh?
2: Así es. Y pues bueno, el día sábado, yo soy de ahí y no sabía que había el lienzo charro. Sí, ya digo, pues es que a veces no sabemos de la diversidad que tenemos ahí en San Pablo, ¿no? Entonces va a haber una exhibición en donde va a ser la feria, que el presidente le está llamando el Teatro del Pueblo, donde se van a llevar a cabo todas estas actividades. Van a llegar ahí unas personas a hacer una exhibición y de ahí nos retiramos a su espacio, pues porque pues ahí tienen a los caballos y pues a un lugar que ellos ocupan, y va a haber un espectáculo que es competencia de equipos charros y carrera de barriles.
0: Wow.
2: Ese día, y de manera simultánea, porque pues ahorita todos dicen, no, pues yo quiero actividad de esto. También de manera simultánea se va a llevar a cabo la comida del aniversario de la organización 29 de junio. Este es son unos taxistas que igual fue un proyecto del presidente que se llama el Plan Ángel, que es que todos los taxistas igual que cuidaran a todas las mujeres y a las personas de San Pablo Xochimilco, como lo ha mencionado el presidente, pues le pegan a un taxista y volteas y hay 30 al lado, ¿no? Entonces sí, eso se buscó para la seguridad de las mujeres los hombres y de toda la comunidad. Entonces ellos van a festejar su aniversario, van a dar igual de comer gratuito, van a hacer su misa, todo. Y bueno, ahí va a haber tres actividades, que es, va a estar un imitador de Jenny Rivera, que se llama Sol Rodríguez, y una imitadora, perdón. También va a estar Banda La Herencia y Banda La Cabrona. Son los que van a estar ese día. Así es.
0: Van a estar buenas.
2: Así es.
0: A los que les gusta la banda también, híjole.
2: Hay para todo. Y pues el día domingo que cerramos con nuestra feria, hace un año se hizo la carrera en pañales y fue una ternurita. Fue muy bonito, muy bonito, porque a la mera hora los papás veían y veían y iban y se anotaban. Y pues lo maravilloso es que todos los bebés reciben regalos, todos los bebés reciben regalos. Y pues es un momento muy bonito, ¿no? El compartir con tu bebé de que el juguetito y ya ven y que como papá te frustres de que ya se sentó y todo eso. Entonces va a haber esta versión ahora, carrera en pañales 2. Y en esta ocasión se va a agregar, para que participen los bebés que hace un año gatearon, que obviamente ya no gatean, la carrera en carritos artesanales. Se les está diciendo a los papás, no gasten, hagan un carrito con una caja de cartón, utilicen su imaginación con tirantitos, y en esta ocasión pues los bebés van a correr, ¿no? Con su carrito. Igual van a tener premio todos los bebés, va a haber primero, segundo y tercer lugar también.
0: Genial.
2: Y también va a haber regalo para el mejor carrito, el más elaborado, el más bonito. Y pues la idea de esto es la convivencia familiar, ¿no? Que hay esta convivencia de vámonos con el bebé, ¿no? Todos nos sentimos orgullosos de nuestros bebés. Entonces esa es la idea de fomentar ese amor por nuestros hijos. También después a las 2 de la tarde se va a llevar a cabo la lucha libre, una lucha espectacular, con lucha profesional, muy, muy padrísima. Y después vuelven a cerrar con broche de oro los guagües. Como lo dice Valeria, en esta ocasión pues se unieron los tres, ¿no? Esperemos si los tres estén ahí.
0: Sí, ahí van a estar.
2: Porque pues lo que busca el presidente es eso, ¿no? Que todos somos San Pablo Xochimilco, de que yo soy de acá, yo tengo, no, todos somos. Y como se dice en nuestro eslogan de la FED, somos interculturalidad, ¿no? En San Pablo Xochimilco hay de todo.
0: Eso,
2: entonces, pues creo que se plasma en nuestra cartelera, ¿no? Que hay de todo para todas las personas y todo. Y pues nuestro baile que cerramos es los de
0: Aquino. Cierran
2: con broche de oro. Los de Aquino y Los Ángeles de Charlie.
0: ¡Wow!
2: Los Ángeles de Charlie, vuelvo a repetir, todo totalmente gratuito. Inclusive ya nosotros, bueno, junto con el presidente, también haciendo hincapié en que pues no solamente es trabajo del presidente, de nosotros, mío, sino de todo el equipo, ¿no? De la presidenta Miss, del equipo del DIF, del registro civil, que pues ellos son nuestro pilar, ¿no?
0: También. Por ahí escuché que iba a haber bodas, ¿no?
2: También va a haber bodas comunitarias. Así es. Entonces, pues es un equipo, ¿no? Que estamos respaldando al presidente. Porque sí, en las reuniones empezamos desde febrero y ya está. ¿Qué va a haber? Y denos ideas. Sí. Y nosotros, sinceramente, no, pero si nomás 5 días. Porque sí fue, pero es mucho trabajo. Pero él nos dijo, no, todo, ¿no? Porque no podemos bajar la guardia. Si hace un año fue 9, este tiene que ser igual. Igual con muchas actividades muy bonitas. Rescatamos las actividades que vimos que a la comunidad más les gustó. Y entonces, pues ahí estamos, ¿no? Todos en trabajo, ni qué decir de la contadora Normita, un saludo a Normita, sí, pobrecita, ¿no? Todo tiene que cuadrar, todo tiene, entonces, pues es un trabajo, pues siempre respaldando al presidente, su equipo, y pues por eso estamos aquí, ¿no?
0: Claro, no, y es de que lo importante es que realmente sí se siente, ¿no? La calidez, se siente la organización, y es muy difícil también llegar a organizarse, ¿no? Tan solo en las festividades, cada día, en los moles, en los artistas, que también lo veo que es también muy pesado, sí. Pero bueno, es algo que les apasiona, que les gusta y que lo hacen también siempre con esta parte comunitaria, ¿no? Que siempre uh-huh. los hemos visto, a los que ya los conocemos también ya de años, hemos visto su trabajo y admirados uh-huh. también a Pedrito, a Sara, a Vale, Vale.
3: Es lo mismo.
0: Es lo mismo.
2: Es la misma
0: persona.
2: Sí. Es lo mismo.
0: Y pues esa es la parte, ¿no? Rápidamente en los comentarios nos dice... Darinka San Pablo Xochitl dice: todo el programa de la feria está espectacular y los bailes ni se diga. Vámonos a bailar con aroma, claro. La cocina tradicional Cecilia Galloso dice: saludos desde Huachinango, saludos. Ahí por ahí también va a estar participando. También Luis Nava dice: el dúo dinámico junto auxiliar y el mitote. También es el dúo dinámico. también dice: ¿Qué grupos van a estar? Pues ya los escuchamos. De todos modos, no se preocupen, vamos a estarlo compartiendo todas las actividades de San Pablo Xochimilcoacán en Cholula Radio, que tienes para cocinar, el mitote y en la página principal de Junta Auxiliar, ¿verdad?
2: Así es.
0: Ahí van a estar todas las actividades, los grupos que van a estar de día a día y, por supuesto, la programación desde la fiesta patronal religiosa, va a estar todo el material. También para que también vean y también se suscriban. Quedando lugares para cocineras, así que anímense. Uno nada más, ya se está llenando. Ya ahorita va a salir el de otra. Dice Adriana López: yo quiero ir a comer todo lo que hagan allá. Claro, ¿sí? Que sí, pues allá vamos a estar. Betty Castillo dice: dijeron que la misa será a las 11 a.m., día 29 de junio.
2: Así es, a la una, ¿no? La misa va a ser a la
0: 1:00 p.m.
2: de la tarde.
0: Del 29 de junio, así que también ahí nos vemos también. Dice María Fuentes: saludos y felicitaciones a Vale y a Pedro de parte de Marciano y familia López Fuentes presentes. Un saludo. La cocinera tradicional Yao Copal, sin decir saludos y felicitaciones a los invitados del programa. Muy buena organización, Chef Armando, como siempre, un excelente programa. Saludos, maestra, un abrazo fraternal. También nos dice Román López: saludos, Vale y Pedro. Ahí estaremos saludándolos y comiendo rico mole. ¿Qué más puede pedir uno? Dolores García Martínez dice: saludos a Valeria, Pedro y Sonia. Es lo que también nos comenta Dolores García Martínez. Y sí, pues realmente esta información va a estar compartiéndose. Realmente también cualquier duda o comentario pueden ir a la página principal de
2: San Pablo Xochimilcoacán,
3: Presidencia de San Pablo Xochimilcoacán, a la página del mitote. También nos están ayudando nuestros amigos de Vive el Folclore a difundir. Van a estar también por allá. Aquí con el chef Armando, y que tienes para cocinar. También tenemos rueda de prensa el 18. Entonces ahí vamos a estar compartiendo toda la información. Ya se está regando también por algunos medios de comunicación para que pues lleguen y tengamos un éxito total, ¿no? Y que están súper invitados. Ya estamos nerviosos, contentos, felices y pues
0: cansados pero contentos, dice.
3: Cansados terminamos hasta el final.
2: Ya después decimos, no sé cómo lo dijimos, pero ahorita estamos con mucha adrenalina y mucha emoción.
3: Llévense paraguas, impermeables por si las dudas, porque sabemos botas, que junio, sí, botas.
0: Y el topercito para llevar el mole, porque si no también igual, ¿cómo se van a llevar ese delicioso mole que vayan a elegir? También porque también.
3: Sí, porque las cocinas llevan hasta luego en pasta, entonces pueden comprar su pasta también, entonces lo bueno es que es quincena, también en todo pensamos, ¿no? Que es quincena, también no tengan miedo de que vayan a encontrar moles de 600 pesos, porque como es comunitario, hay un apoyo, también hacemos como un precio estándar, ¿no? A lo mejor el plato de mole te va a costar un precio y no más allá, para que pueda ser también accesible a los comensales, ¿no? Pensamos en todo, en toda la gente que viene y que disfrute y que también no sea un gasto muy, muy fuerte para su economía, ¿no? Entonces, también se prestó por eso, porque ya realmente hacer un mole en familia, pues también ya sale caro, sí. La canasta va, sube. Y a veces, aunque somos familia, por decir, no, pues este año no, porque pues tengo otros gastos, ¿no? Entonces, este festival también fomenta eso. Entonces, ya sabemos que tenemos que ir al mole porque es la fiesta, pues ahí vamos a encontrar 25 moles diferentes, de donde te puedes comprar unos, unos envueltos ya bien completos con pollo de 50 pesitos, por ejemplo, ¿no? Y así todas las cocineras van a tener un precio estándar para que, ahora sí, luego, como nos pasa, ¿no? Pedimos y cuando nos dan la cuenta nos vamos para atrás porque vamos a dejar endeudado a Pedro.
0: A Pedro. El Pedro que va a invitar.
3: Pedro que invita.
0: Sí.
3: Pedro, Pedro.
0: Yo cuando llegue voy a decir, no, ay, se lo nota a Pedro.
4: De hecho, como vengo hoy de buenas, vamos a obsequiar 5 platillos, 5 comidas, a las personas que tú digas, para que aquí vengan contigo y vengan a recoger. Ya nada más con él nos pasan su nombre y cuando lleguen allá, pues somos, los vimos en tal lugar y aquí estamos.
3: En el programa, su
0: platito. Claro, claro.
3: Un platito ahí de mole con su pollito.
0: Vamos a sortearlo,
3: Ajá, o los
0: no ahorita, pero vamos a sortearlo en esta semana.
3: Ajá,
0: porque tengo que hacerlo con ellos para que también igual sea legal y también sea justo, ¿no?
3: Si no, claro.
0: Llevo a toda mi familia.
3: Los 5.
0: Llevo mi plato. No, que sea para compartir. Es la parte importante que hay que compartir y que sea justo y también este sorteo también. Así que no se les olvide, van a vamos a hacer el sorteo, vamos a compartirlo y pues también vamos a poner quiénes son los ganadores también para que asistan a la Feria del Mole y pues también compartan un poco con nosotros esas tradiciones, cultura y por supuesto arte que está, híjole, al por mayor, ¿no?
3: Sí, está muy bien.
0: ¿Alguna pregunta?

0: localidades, ¿no? Hemos estado en Huachinango, con San Miguel Canoa, en algunos, muchos
1: puentes. Aquí en Tlaxcalancingo también. Aquí en Tlaxcalancingo se ha apoyado muchísimo.
0: Muchísimas gracias. Y es con todo el gusto y la pasión que nos une a los dos, ¿no? De estar en esta parte con el pueblo, ¿no? Claro. Porque a veces, como te digo, es muy lamentable que se lucre con estas acciones, que se les pide apoyo a los músicos. Ah, no, pues vente de a gratis, ¿no? Uh-huh. Cuando ni siquiera, por ejemplo, de Huachinango para acá, ustedes saben en cuánto está el pasaje, y la comida y el talento que tienen. Entonces, es asegurarnos de que cada quien tenga algo, y hasta eso a veces nos hemos llevado la sorpresa de que han sido intercambios y es de amigos, ¿no? Entonces, es bueno. Y pues ahí la página de Presidencia de San Pablo Xochimilco le están dando con toda la publicidad. Yo veo que a cada rato ahora sí es publicación y publicación, porque pues son muchos grupos y para que la gente esté observando todo lo que va a ver, qué es lo que me gusta más. A veces a algunos les gusta más la banda, van a ir a la banda, otros van a ir con sus bebés, otros van a ir a participar. Yo tengo un tío que le manda unos saludos, que canta muy, muy bien y ya está con todo, ¿no?
1: Ya está preparando su repertorio.
0: Ya está, ensaya, entonces, eso es bonito porque mueve a la gente del pueblo, ¿no? Así de, pues nada más voy a los juegos, me como mi pan y a ver si un elote y ya, ¿no? Entonces, es esa parte bonita de vivir la experiencia de irle a echar porras a tus familiares que van a concursar, a las moleras,
1: A echarle sus porras a las moleras, vayan también a apoyarlas, porque también igual siente bonito que te apoyen y que estén.
0: Sí, pues toda la familia, ¿no? Toda
1: la familia, la familia, la calle, los vecinos, hasta entre ellas mismas, ¿no? También es esa parte. ¿Rueda de prensa cuándo?
0: Tenemos una, bueno, ella va a ir a,
2: el día miércoles nos hicieron la invitación, bueno, el presidente para Canal 13, vamos a estar ahí el día miércoles a las 7 de la mañana, y el día jueves vamos a estar en Articultura a las 11 de la mañana, ahí también vamos a estar promocionando, pues, todo lo que aquí ya venimos, sobre todo para que se dé a conocer nuestra feria, ¿no? Porque es increíble, ¿no? Es increíble, como lo dice Vale, a veces tenemos la perspectiva de que solamente es subirte a los juegos, comprarte un elote, y pues vámonos, ¿no? Y sobre todo a los bolsillos, ¿no? Como papás a veces decimos, híjoles, vamos, y los juegos, ¿cuánto te vas a gastar y cuántos niños? Pues todo pesó el presidente, ¿no? Pues,
1: yo tengo 6 niños.
2: Sí, claro. Entonces, a lo mejor, para eso hay muchas actividades, ¿no? A lo mejor voy el día que los juegos están gratis, subo a mis pequeñitos, y eso de los juegos, mejor les compro algo. Los bailes también no se cobra nada, para que todos disfruten, ¿no?
1: Esa parte es el bonito.
2: Sí. Y pues nada, que los invitamos a todos, a toda la comunidad, a todo Puebla, a que pues esperemos y hablamos con el Prezi, si es que se llegan a escribir más, pues a ver, le decimos, Prezi, danos chance con otras cinco, porque pues yo le comentaba ayer, ¿no? Prezi, es que está padrísimo porque hay cocineros, hay cocineras, vienen de otros estados, de otros municipios, entonces, pues digo, va a haber mucha variedad, ¿no? O sea, vamos a ver de dónde, muchas culturas de otro lugar, también demuestra tu talento, se están inscribiendo muchos, a lo mejor payasos, que a lo mejor no encuentran como en dónde, ¿no? Dar su espectáculo. Entonces, también hay muchos chicos, mucho talento local que me están mandando mensajes de, oye, no quiero concursar, pero dame chance tocar, o dame chance cantar, ¿no? Entonces, está viendo todo ese espacio para que, pues, todos tengan un espacio, ¿no? Y también gracias a la comunidad que están confiando en nosotros, ¿no? Hace un año como que dudaron un poco, pero ahorita se está viendo el apoyo desde que inició los puestos, igual hay mucha gente que ya desde ahorita ya les interesa, ¿no? Pues un puesto. Igual lo de los puestos, pues se ve, está mi compañera Alondra, que es la que pueden llegar a presidencia, y ella es la que está viendo el tema de los puestos. Entonces, pues está todo, ¿no? Todos ahorita ya andamos así con los mismos, arreglando los matachines para el convite, todo, ¿no? Andamos ahí, andamos ahí las competencias a ver quién lo hace mejor. Pero es una competencia bonita, ¿no? Porque cada matachín queda más bonito, ¿no? Entonces, pues eso es muy padre, una experiencia muy bonita. Y pues siempre con la iniciativa del presidente, ¿no? De vamos a hacer esto cada vez más grande, vamos a ver. Si hace un año nos salió bien, dice, ahorita con la experiencia nos tiene que salir mucho mejor. Ya vimos esos pequeños errores que a lo mejor no estuvieron del todo mal, pero los podemos mejorar. Entonces eso, ¿no? Que todos los chicos, ahorita hay convocatoria pues para el mole, para lo de muestra tu talento, para lo de los bebés, y pues que no tengan miedo, que se anoten, si vienen, es que yo soy de San Pablo del Monte, yo soy de Canoa, no importa, el chiste es que vengas y demuestres tu talento aquí.
1: Claro, así es. Pedrito.
3: Híjole, pues es que ya todo

0: Está dicho, pero sí hay que recordarle a toda la gente que vaya con toda la seguridad. Ya nos pasó el año pasado, válgase, y hubo mucha buena seguridad. Estuvo todo el tiempo patrullando tanto la policía como la parte del ejército, la Guardia Nacional, y eso te da una seguridad de que puedes ir con tu familia, estar todo el tiempo y no va a pasar absolutamente nada más que divertirte, regresar bien cansado de tanto bailar a tu casa,
1: y bien lleno,
0: bien felices, bien llenos, bien comidos, bien paseados, bien bailados. ¿Qué más quieres? Puedes llegar a tu casa muy tranquilo. Vayan, el evento del 28, ya lo dijo Valeria y la regidora, que son, se van a reunir con las moleras, para acordar un precio justo, porque así lo hemos estado haciendo, ¿no? Y pues es mejor que vayan y coman muchos a que vayan y coman pocos por el costo preciso. Entonces, pues eso es lo que siempre hemos estado viendo. Seguramente habrá por ahí alguna sorpresa de repente que el 28, no los vamos a decir antes, pero a lo mejor hay una sorpresa ahí para las familias que lleguen a ir, que llegue toda la familia completa, pues habrá algunas sorpresillas por ahí, ¿no?
2: Genial, sensacional. Rápidamente, los últimos comentarios nos dice Pulque Setlapehue. Saludos en cabina, qué maravilloso festejo del mole y la fiesta patronal tan increíble. Gracias por todo el apoyo. Saludos a Pulque Setlapehue. Midraí Carrera dice, gracias por esta gran cartelera, está todo excelente. López Carla dice, vamos a la feria a comer mole, delicioso y divertirse. Hay eventos para toda la familia, dice. Alexandra Nava dice, es nuestra regidora imparable de San Pablo de Chimihuacán, todo muy organizado. Y pues, no se les olvide ir a este festival o feria del mole y pues a toda la fiesta patronal de San Pablo de Chimihuacán. No se les olvide, nos vemos en la próxima, aquí en su programa favorito que tienes para cocinar. Nimantotasque, Macuale, Octlemiswica. Timotasque.
1: No sé qué.
2: Gracias por habernos acompañado. Nos vemos la próxima semana aquí en su programa favorito, ¿Qué tienes para cocinar? 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

Pitzahuac o Xochipitzahuac significa flor delgada, flor menuda, tierna y efímera, es decir, dualidad de voces que se unen para hablar de la efímera belleza de las cosas.

Xochipitzáhuac representa las cosas de máxima belleza y efímera duración. Es el Iluic, la fiesta, suceso donde el Iluicac, el cielo, desciende hasta la casa del hombre para inundarla de belleza y floreciente alegría. En Tlaxcalancingo, el Xochipitzáhuac es el encuentro y la unión de dos seres humanos en matrimonio, y se celebra con mucha alegría y colorido.

0: En la XHSB son las 21 horas.
1: ¿Cuál y yogual? Sempual guanse horas.
0: Con 35 minutos.
1: Y Catlasco guanmacuil minutos.
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3: En la XHSBE son las 21 horas.
4: Kuali Yowal, Sempual Guanse Horas.
3: Con 48 minutos.
4: Y Kaumepual Guanchicuelli Minutos.
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0: Cotidianas en las niñas, niños y adolescentes, tales como desayunar, asearse, asistir a la escuela, recibir clases por parte de los profesores, hacer tareas tanto escolares como familiares, jugar, asistir a eventos culturales que fomenten la formación de valores humanos, son actividades que realizan día con día. Actividades que una niña, niño o adolescente vive como parte de una protección por amor natural que le muestran sus progenitores. Todo ello, un ejemplo claro de ejercicios plenos de los derechos inherentes al ser humano, por lo que lo toman como algo natural. Pero, ¿te has puesto a pensar en qué pasa con las niñas, niños y adolescentes que no cuentan con todo lo anterior mencionado? Quienes no cuentan con ello están viviendo, sin duda, una violación a sus derechos. Porque tú como niña, tú como niño, tú como adolescente, tienes derechos tales como el de tener un desarrollo pleno e integral, lo que implica la oportunidad de formarse física, mental, emocional, social y moralmente en condiciones de igualdad.
1: En la XHSBE son las 22 horas.
2: Kuali yowal, sempual guan ome horas.
1: Con 2 minutos.
2: Y ka ome minutos.
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0: Desde antaño hasta nuestros tiempos, el nopal ha sido una de las principales fuentes de alimentación.
1: En la casa que usted vaya a diario anteriormente, le preguntaban, ¿qué hicieron de comer? Frijoles con nopal. Va a otra casa y le preguntan, ¿qué hicieron de comer? Arvejones con nopal. Entonces, a eso se basaba antes nuestros alimentos. Quelites, carne muy poca. De hecho, carne nomás los días domingos.
0: El nopal es rico en nutrientes y brinda grandes beneficios a la salud, además de que ha sido una de las principales fuentes de ingresos para las familias de Tlaxcalancingo, siendo así que desde 1994 se celebra la Feria del Nopal.
1: Pues el nopal tiene muchas propiedades. Entre tantas propiedades ayuda al control del sobrepeso, ayuda al control de la diabetes. Ya cuando el nopal ya está grande, da una especie, vamos a tomarlo así como una especie de moco. Y en esa especie de moco se juntan unos animalitos que se pueden juntar para teñir tela. En un nopal le pueden sacar infinidad de cosas. Su raíz también es muy curativa, que muchas veces pues, no sabemos. ¿Sí? Yo lo aprendí por medio de un señor que es naturista, que sus raíces también se pueden hervir, se pueden tomar como agua de tiempo para normalizar la azúcar.
2: En la XHSBE son las 22 horas.
3: Kuali Yowal, Sempual Guan Ome Horas.
2: Con 19 minutos.
3: Y Kakashtol Guan Nahui Minutos.
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6: En la XHSBE son las 23 horas.
7: ¿Cuál y yo, igual? Sempoal Wanyeye horas.
6: Con 2 minutos.
7: Y Kaome minutos.
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2: En la XHSBE son las 23 horas.
3: Kuali yowal. Sempoal huan yeyi horas.
2: Con 17 minutos.
3: Y kakashtol huan ome minutos.
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0: 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Actividades que una niña, niño o adolescente vive como parte de una protección por amor natural que le muestran sus progenitores. Todo ello, un ejemplo claro de ejercicios plenos de los derechos inherentes al ser humano, por lo que lo toman como algo natural. 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Porque tú como niña, tú como niño, tú como adolescente, tienes derechos tales como el de tener un desarrollo pleno e integral, lo que implica la oportunidad de formarse física, mental, emocional, social y moralmente en condiciones de igualdad.
1: En la XHSBE son las 23 horas.
2: Kuali Yowal, Sempual Wanyeyi Horas.
1: Con 33 minutos.
2: Y Kasempual Wanmaxla Wanyeyi Minutos.
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0: algunos alimentos en náhuatl son:
1: frijol yetl, maíz tlayul, alfrejón alhuexo, calabaza ayutl, alaches ajalatl, chayote tlapatl, camote camotl, chilacayote chilacayotl, perdolagas itzmetl.
2: En la XHSBE son las 23 horas.
3: Kuali yowal, sempoal guanyeyi horas.
2: Con 49 minutos.
3: Y kaumepoal guanchignawi minutos.
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Xochipitzahua o Xochipitzahua significa flor delgada, flor menuda, tierna y efímera, es decir, dualidad de voces que se unen para hablar de la efímera belleza de las cosas.

Xochipitzáhuac representa las cosas de máxima belleza y efímera duración. Es el Iluic, la fiesta, suceso donde el Iluicac, el cielo, desciende hasta la casa del hombre para inundarla de belleza y floreciente alegría.

0: En la XHSB son las 0 horas.
1: Tlaxco Yogual.
0: Con 12 minutos.
1: Y Camaxlac Guan Ome minutos.
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2: En la XHSBE son las 0 horas.
3: Tlaxco Yowal.
2: Con 17 minutos.
3: Y Cacaxtol, Juan Ome Minutos.
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los pájaros que anidan en tus manos, el hueco de tu cuerpo entre las sábanas, el tiempo que pasamos insultándonos.

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5: En la XHSBE son las 0 horas.
6: Tlaxco Yowal.
5: Con 35 minutos.
6: Y Catlaxco Guanmacuil minutos.
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4: En la XHSBE son las 0 horas.
0: Tlaxco Yowal.
4: Con 50 minutos.
0: Y Comepoal Guanmactlac minutos.
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1: Hola, vecina de Tlaxcalancingo. ¿Cuál es tu nombre?
2: Beatriz Coatzo.
1: ¿Y qué significan tus apellidos? ¿Quién sabe?
0: Nuestros apellidos nos cuentan de nuestro origen y llevan impregnada la raíz de nuestros pueblos. Ejecatl significa viento. 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Toxqui significa conejo de.
3: En la XHSBE son la 1 de la mañana.
4: Cualitonan. Se hora.
3: Con 3 minutos.
4: Y calleye minutos.
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dice una voz popular. ¿Y quién me presta una escalera para subir al madero? Para quitarle los clavos a Jesús el Nazareno. La saeta, el cantar al Cristo de los gitanos, siempre con sangre en las manos, siempre por desenclavar. Cantar del pueblo andaluz, que todas las primaveras anda pidiendo escaleras para subir a la cruz.

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2: En la XHSBE son la 1 de la mañana.
3: Cualitonal. Se hora.
2: Con 16 minutos.
3: Y Cacaxtolhuan 6 minutos.
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6: En la XHSBE son la 1 de la mañana.
7: Kualitonan. Se hora.
6: Con 32 minutos.
7: Y Casempual, Juan Maclac, Juan Ome minutos.
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0: Gracias.
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3: En la XHSBE son la 1 de la mañana.
4: Cualitonan, se hora.
3: Con 47 minutos.
4: Y Caumepoal, Huanchicome minutos.
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0: Tlaxcalancingo, tierra de todos.
1: A ver, niños, pongan atención. ¿Quién me puede decir de dónde vinieron los fundadores de Tlaxcalancingo?
2: ¡Ay, maestra! ¿Apenas si me sé el nombre de mi calle?
1: Cuenta la historia que los primeros pobladores de Tlaxcalancingo vinieron de Tlaxcala, principalmente de San Bernardino Contla y Xicotzingo, junto con otros muchos indios tlaxcaltecas. Tlaxcalancingo, junto con San Antonio Cacalotepec y Santa Clara Ocoyucan, se establecieron en la zona limítrofe entre Puebla y Cholula, los cuales tienen una tradición cultural muy semejante.
0: ¿Conoces la historia de tus orígenes y del lugar donde vives?
1: Información obtenida del libro Tlaxcalancingo, de Mercedes Oliveira. Un agradecimiento a ella y a todos los que hicieron posible este gran trabajo.

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1: En la XHSBE son las 2 de la mañana.
2: Cualitonan, ome horas.
1: Con 3 minutos.
2: Y calleye minutos.
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2: En la XHSBE son las 2 de la mañana.
3: Cualitonan, ome horas.
2: Con 20 minutos.
3: Y casempo al minutos.
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5: En la XHSBE son las 2 de la mañana.
6: Cualitonan, ome horas.
5: Con 31 minutos.
6: Y casempual, guanmaclan, guanse minutos.
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Mi suegra tuvo la culpa, pues ella la desanimó. Se agachaba y

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2: En la XHSBE son las 2 de la mañana.
3: Qualitonal, ome horas.
2: Con 47 minutos.
3: Y Caumepoal, Huanchicome minutos.
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Ayer falleció Belén. Se murió Belén Cochambre. Ese negro ha muerto bien, bien muerto.

0: Tlaxcalancingo, lugar de la venerable tortilla.
1: Hola, vecina de Tlaxcalancingo. ¿Cuál es tu nombre?
2: Beatriz Coatcuatzo.
1: ¿Y qué significan tus apellidos? ¿Quién sabe?
0: Nuestros apellidos nos cuentan de nuestro origen y llevan impregnada la raíz de nuestros pueblos. Coat significa serpiente. Cuatzo significa cabello de la cabeza. Cuautle significa águila. Popoca significa el que humea.
3: En la XHSBE son las 3 de la mañana.
4: Cualitonan, yeye horas.
3: Con 4 minutos.
4: Y canagui minutos.
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2: En la XHSBE son las 3 de la mañana.
3: Cualitonan, yeye horas.
2: Con 17 minutos.
3: Y cacastol, guan ome minutos.
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1: A ver, niños, pongan atención. ¿Qué me puede decir de dónde vinieron los fundadores de Tlaxcalancingo?
2: ¡Ay, maestra! Apenas si me sé el nombre de mi calle.
3: El Altepetlali era el trabajo cooperativo que los fiscales hacían en las tierras comunales de la parroquia, con el objetivo de sufragar los gastos de la misma. Sin embargo, estas tierras se vendieron en beneficio de todo el pueblo. Se dice que la existencia de estas tierras comunales debe tener un origen prehispánico.
0: ¿Conoces la historia de tus orígenes y del lugar donde vives?
3: Información obtenida del libro Tlaxcalancingo, de Mercedes Oliveira. Un agradecimiento a ella y a todos los que hicieron posible este gran trabajo.

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1: En la XHSBE son las 3 de la mañana.
2: Cualitonan, yeye horas.
1: Con 34 minutos.
2: Y casempual, guanmáxlas, guanagüe minutos.
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2: En la XHSBE son las 3 de la mañana.
3: Cualitonan, yeye horas.
2: Con 49 minutos.
3: Y Caumepoal, guanchignahue minutos.
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1: ¿Por qué nunca estamos juntos?
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3: En la XHSBE son las 4 de la mañana.
4: Kualitonan, Nahui Horas.
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Pero con un amor tan grande para ti, que no nos cabe en el corazón. 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Gracias por quedarte siempre.

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2: En la XHSBE son las 4 de la mañana.
3: Cualitonan, Nagui horas.
2: Con 18 minutos.
3: Y Cacastol, Guanyeyi minutos.
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0: Tlaxcalancingo, tierra de todos.
1: Buenas tardes, señora. Vengo a dejarle estos productos a doña Gloria Cuaya. ¿Sabe en qué barrio vive?
2: ¡Híjole! Cuaya. Antes era más fácil saber dónde vivían las personas.
1: En Tlaxcalancingo se pertenece al barrio en que se nace y como generalmente se nace en el mismo barrio del padre, la pertenencia al barrio y la residencia se heredan por línea paterna. Este modelo, que desde luego no se encuentra en el 100% de los casos, es muy frecuente y reconocido como costumbre del pueblo.
3: Soy el hijo del Quebreque, ese que nace en Gilitla, ese que nace en Gilitla.
1: ¿Y tú, de qué barrio eres? ¿Conoce la historia de tus orígenes y del lugar donde vives? Información obtenida del libro Tlaxcalancingo, de Mercedes Oliveira. Un agradecimiento a ella y a todos los que hicieron posible este gran trabajo.
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4: En la XHSBE son las 4 de la mañana.
5: Cuali tonal, nahui horas.

0: con 31 minutos.
1: Y Casempual, Juan Maclan, Juan 6 minutos.
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2: En la XHSBE son las 4 de la mañana.
3: Kualitonan, Nahui horas.
2: Con 49 minutos.
3: Y Kaumepoal, Huanchik Nahui minutos.
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0: necesidades cotidianas de las niñas, niños y adolescentes, tales como desayunar, asearse, asistir a la escuela, recibir clases por parte de los profesores, hacer tareas tanto escolares como familiares, jugar, asistir a eventos culturales que fomenten la formación de valores humanos, son actividades que realizan día con día. Actividades que una niña, niño o adolescente vive como parte de una protección por amor natural que le muestran sus progenitores. Todo ello, un ejemplo claro de ejercicios plenos de los derechos inherentes al ser humano, por lo que lo toman como algo natural. Pero, ¿te has puesto a pensar en qué pasa con las niñas, niños y adolescentes que no cuentan con todo lo anterior mencionado? Quienes no cuentan con ello, están viviendo sin duda una violación a sus derechos. Porque tú como niña, tú como niño, tú como adolescente, tienes derechos tales como el de tener un desarrollo pleno e integral, lo que implica la oportunidad de formarse física, mental, emocional, social y moralmente en condiciones de igualdad.
1: En la XHSBE son las 5 de la mañana.
2: Cualitonan, Macuiloras.
1: Con 4 minutos.
2: Y Canagui minutos.
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2: En la XHSBE son las 5 de la mañana.
3: Cualitonan, Macuiloras,
2: con 18 minutos.
3: Y Cacastol, con 10 minutos.
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0: Uno de los tesoros que todavía tenemos es la lengua de nuestros abuelos, el náhuatl o mexicano, que es una de las lenguas más hermosas del mundo, y Tlaxcalancingo es uno de los pueblos donde todavía las personas mayores lo hablan. La lengua náhuatl forma un mundo donde todo es respeto y veneración. Se emplean muchas metáforas a nombrar las cosas, y el hablar se adorna con disfrazismos de alto contenido filosófico. Por eso, es nuestro deber preservar esta bella herencia de nuestros abuelos a toda costa. Los que lo hablan deben enseñársela a los hijos, y los que no entendemos debemos escuchar y aprender, y así evitaremos que se pierda para siempre, tal y como nos cuenta doña Clara Coatl.
1: Cuando mi mamá me hablaba, me decía, si es capucho, si no ni me acaba de estar mal, no ni si me acaba de llegar, me acaba de ni escanar un coahuet, si ya no ni, si ya es de la nana, pero mira, ese significa que si voy a jalar el agua, voy a jalar a pulsos, porque antes jalábamos a pulsos, ahorita ya hay bomba. Antes no, antes me decía, si ya no ni, no ni escanan cuagüe, lo han estegan comar, metas no es que, un chiquipes, para Tlaxcal. Se dice que la cueste ya comar, porque va a ser tortillas, voy a traer el chiquipesque, pero antes lo decían chiquipesque, entonces el chiquipesque. Chitlacuecho pues es al molino. Ah, sí, güey, porque la masa losque,

0: En la XHSB son las 5 de la mañana.
1: Cualitonan, Macuiloras.
0: Con 33 minutos.
1: Y Casempual, Guanmaxla, Guanyeyi minutos.
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2: En la XHSBE son las 5 de la mañana.
3: Kualitonan, Macuiloras.
2: Con 46 minutos.
3: Y Caumepual, Huanchicuase minutos.
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0: En la XHSB son las 6 de la mañana.
1: Cualitonan, chico hace horas.
0: Con 4 minutos.
1: Y canagui minutos.
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Muy buenos días, amigos del 107.1 de su FM Radio Regional Zacatepec Tlaxcalancingo. Estamos iniciando su programa Nika Mopoa Noticias de la Mañana a través de, dijimos, ¿verdad?, el 107.1 de su FM Radio Regional Zacatepec Tlaxcalancingo. Mi nombre, Raúl Morales Valdés, aquí en ausencia del compañero y amigo Alejandro Torres Chocolat, que le deseamos, ¿verdad?, se mejore, está un poquito enfermo. Hay que cuidarlo mucho estos días de lluvia, calor, frío. Pues puede uno, ¿verdad?, enfermar de gripa o de cualquier enfermedad de las respiratoria, mejor dicho, no de las, sino cualquier enfermedad respiratoria. Entonces le dejamos una muy pronta recuperación al buen amigo Alejandro Torres Chocolat. Estamos aquí en ausencia, ¿verdad?, de él, que ya muy pronto, esperemos, otra vez se recupere y esté aquí con todos ustedes. Amable auditorio, pues vámonos entonces, hoy martes 16 de junio del año 2026, a un resumen de las noticias. Guadalupe Bárcenas señala a los rojos del conflicto social en Acatlán, un conflicto que el día de ayer, ¿verdad?, se ha suscitado, donde Segob confirma conflictos sociales en Acatlán y Zapotitlán. Ahorita le platicamos un poquito más. Extorsiones dejan pérdidas de 2026. No solo las extorsiones, sino las casas disfrazadas de prestadoras, donde le hacen a usted pagar hasta de lo que no. Tenga mucho cuidado, ya no solo con las letras chiquitas, sino con que le alarguen las fechas acordadas de pago y le pidan fechas de más solo porque se quiere salir del grupo o ya no quiere estar. Entonces tenga mucho cuidado con estas prestadoras, evítelas en estas prestadoras que en los municipios pues están dando, principalmente en esta Junta Auxiliar Santa María Zacatepec. Mucho cuidado, porque juegan con las necesidades de las personas, prestan, aparte de lo que cobran de interés, todavía, si usted dice, se atrasa su multa y si ya quiere salir, ya no quiere entrar, se va a otro pago más. Qué cosas, ¿no? Desgraciadamente, así se juega con esta necesidad que muchos tienen de tener dinero, y mire, no solo las extorsiones, sino también estos, decían, se cuidaba uno de los llamados préstamos gota a gota de los colombianos. Pues creo que en Puebla, en unos lugares ya se aprendió lo mismo y te cobran hasta de lo que no. Mucho cuidado. Desmantelan narcolaboratorio en Puebla con valor de 15 millones de pesos. Desabasto en Puebla de la niñez, en el hospital, desabasto en el hospital de la niñez. No le entregan 42% de medicinas. Morena pide a ex dirigente que reapareció en Puebla devolver 3 vehículos. Hay una canción del Tri que dice que regrese Salinas, que regrese, pero que regrese lo que se robó. En este caso, mire, Morena pide a ex dirigente que ha reaparecido y devolver nada más 3 vehículos. Ay, ahorita le platicamos un poquito más. Prolongan 10 días negociación salarial en Audi. Hay huelga latente. Ayuntamiento acelera conformación del consejo para dar predios al cablebús. Qué cosas, ¿no? Esto suena como a o me vendes o te despojo, te expropio. Gobierno aún sin informe final de lo invertido en partidos de México y España. En lo más relevante de la información en cuestión de municipios, enjambre de abejas ataca a pareja en campos de cultivo de Chalchilcomula. Mujer hiere a su pareja con objeto punzocortante en Izúcar. Son salidas voluntarias. Alcaldesa de Atlixco descarta desapariciones de menores. Ah, qué cosas. Y bueno, es que hay muchas desapariciones que, pues, lo hemos dicho, ¿verdad?
Se busca, dice que hay que dejar, o dicen que hay que dejar pasar las 72 horas de rigor para que se pueda buscar a alguien. Pero si en ese lapso no aparece, pues entonces que son salidas voluntarias, ¿verdad? ¿Qué se le va a hacer? Hombre sufre quemaduras por electrocución en Tehuacán y está grave. Atlixco abre convocatoria para desfile de mojigangas este 2026. Pipas de gas LP en Tehuacán tienen permisos vigentes, pero carecen de seguridad. Guadalupe de Bárcenas, ya lo habíamos dicho sobre el conflicto social en Acatlán. Edil de Molcajac y sus hijos reciben fertilizantes del programa Bienestar. Inician rehabilitación de la estatal Tehuacán-Teotitlán tras presión de bloqueo. Balean a hombre en Tianguismanalco y muere en hospital de Atlixco. En lo más relevante de la información dentro del estado de Puebla, falla en sistema. SEP deja a estudiantes sin bachiller y los padres toman las oficinas. Ahorita le platicamos un poquito más. Casi 6 años después, señalados por homicidio de Aldo Padilla, van a juicio oral. Néstor Camarillo valora buscar candidatura a presidente de Puebla en 2027. Sin certificarse, 152 policías de San Andrés Cholula, afirma Aguilar Pala. En 15 días va la primera piedra para viviendas Foviste en Villaverde. Detienen a un hombre por muerte de ladrón en su casa, acusó defensa propia. Regidores de Acatlán destituyen al secretario y al marino de seguridad. Roban cableado eléctrico de salón social de Infonavit en Atlixco. En el Mundial, Irán y Nueva Zelanda empatan en un cotejo de 4 goles. 2-2 Irán y Nueva Zelanda. Mujer hiere a su pareja con objeto, ya lo habíamos dicho, ¿verdad? Punzocortante en Izúcar. Déjeme ver, lo más relevante de la información en cuestión de seguridad. Feminicidio en Zacapoaxtla. Wow, mató su pareja, los problemas, ¿verdad? Que no, si uno ya no está bien, pues hay palabras, formas, ¿verdad? Es en esto que luego se platica entre parejas, ¿no? Dice alguien, si ya no quieres estar conmigo, ya no, pues así como un día me fuiste a ver, a pedir y todo eso, mi familia, pues sí, ya no quiero, ya, en una buena forma, y si no se puede, pues es mejor hablar las cosas. Y no tener estas dificultades, estos problemas, ¿verdad? Ah, puede haber desacuerdos, pero no que terminen de esta forma, ¿verdad? 6 de la mañana ya con 45 minutos. Lo más relevante de Nación y Mundo, senadora Laura Itzel de Morena será la nueva titular de Mujeres. No recuerdo qué más título es, o solamente Mujeres. Mujeres del Bienestar, bueno, puede ser. Hay 274 mil viviendas en construcción en el país, lo dice la presidenta. Por violación dan 4 años de cárcel al hijo de la princesa de Noruega. Estados Unidos e Irán, ayer lo platicábamos, ¿verdad? Ya logran un acuerdo de paz y firman el 19 de junio para reabrir este estrecho de Hormuz. Hoy el calendario de juegos para hoy, déjame ver, habíamos visto dónde tenemos el calendario de hoy. Bueno, se los quedamos a ver para el ratito. Habíamos encontrado que hoy juega Argentina, Argelia. Ay, pero pues ya sabe que aquí verificando la información perdimos la página. Pero bueno, 6 de la mañana ya con 46 minutos. Que tengan ustedes un excelente día. Gracias por su amable sintonía. Vamos a un pequeño corte y regresamos ya para darle, ¿verdad?, el desarrollo de la nota del día de hoy. Regresamos. Que

6 de la mañana ya con 51 minutos. Le platicábamos sobre ese conflicto que se da en Acatlán. Entre protestas, 8 integrantes del Cabildo de Acatlán destituyen a los secretarios de seguridad y general. Ante esto, la policía frenó la protesta de regidores contra también la edil de Acatlán y detienen a una de las manifestantes. Un grupo de más de 30 personas entre regidores, presidentes auxiliares y habitantes acudió este lunes al Palacio Municipal de Acatlán de Osorio para exigir la destitución de la presidenta municipal de Extracción Morenista. Los problemas, ¿verdad?, por este tema, ¿verdad?, de estar en desacuerdo, pues por el actuar muchas veces, ¿verdad?, el no tener esa, lo dice la palabra política, esa administración que debería ser, ¿verdad?, para el pueblo, y a veces se falla. Y mire, en este caso, Guadalupe Lucero Bárcenas, además de denunciar presuntos actos de intimidación y abuso de autoridad por parte del todavía secretario de Seguridad Pública, Juan Alberto Domínguez López, a través de diversas transmisiones en vivo realizadas en Facebook, los inconformes denunciaron que agentes de la Policía Municipal agredieron a varios manifestantes y detuvieron a una mujer identificada como Marlene Paz Rodríguez, quien en días recientes había denunciado públicamente haber sido atropellada presuntamente por la propia edil. De acuerdo con la versión de los manifestantes, la detención habría sido ordenada directamente por Juan Alberto Domínguez López, situación que elevó la tensión entre los asistentes. Ante ello, los inconformes instalaron un equipo de sonido con micrófono y bocinas para emitir mensajes dirigidos a la población y solicitar respaldo ciudadano para ampliar la movilización. Durante sus intervenciones informaron que continúan recabando firmas para respaldar la solicitud, que fue discutida la semana pasada por 8 integrantes del Cabildo y que busca que el Congreso del Estado inicie el procedimiento correspondiente para la eventual destitución de la presidenta municipal. Además, denunciaron que por varios minutos el equipo de sonido dejó de funcionar luego de que presuntamente un agente de la Policía Municipal dañó parte del equipo técnico utilizado durante la protesta. Este incidente quedó registrado en las transmisiones difundidas en redes sociales. Debido a ello, los organizadores solicitaron apoyo de otros ciudadanos para conseguir una nueva bocina que les permitiera, ¿verdad?, continuar con los mensajes y pronunciamientos en la plaza pública de la cabecera municipal. En ese contexto, el secretario general del ayuntamiento, Álvaro Cruz, intentó entablar diálogo con los manifestantes. Sin embargo, estos rechazaron su intervención y lo obligaron a retirarse mientras coreaban consignas de fuera, fuera. Posteriormente, agentes de la policía municipal, policía estatal, fueron desplegados en la zona con el objetivo de resguardar a los manifestantes y evitar una confrontación directa con policías municipales. La presencia de los agentes estatales derivó en que los inconformes celebraran el retiro de Juan Alberto Domínguez López, así como de los integrantes de la Secretaría de Marina, que se encontraban en los alrededores del Palacio Municipal. Al lugar también acudió el delegado de Gobernación, Ulises Rodríguez. No obstante, los manifestantes exigieron la presencia de representantes de la Fiscalía General del Estado para que se inicien investigaciones por los presuntos agravios cometidos contra la población y por los señalamientos de corrupción que atribuyen a la alcaldesa. Entre las acusaciones mencionaron la supuesta falta de justificación en el uso de millones de pesos destinados a obra pública, además de cuestionar el salario que percibe la edil, el cual consideran desproporcionado. De igual manera, criticaron el estilo de vida que la presidenta municipal ha mostrado en redes sociales, particularmente por la difusión de viajes al extranjero y la exhibición de vestimenta de alto costo. Además, exigieron la intervención del gobierno estatal para lograr la liberación de Marlene Paz Rodríguez,
y garantizar el retiro de los policías municipales a quienes responsabilizan de las agresiones denunciadas durante la movilización. Y pues bueno, sí, hasta las 15 horas del día de ayer continuaban llegando habitantes de distintas comunidades para solidarizarse con los inconformes. Incluso algunos participantes propusieron tocar las campanas de la parroquia local con el fin de convocar a un mayor número de ciudadanos a sumarse a esta manifestación. Y lo que denuncia la alcaldesa de Acatlán de Osorio, que los rojos buscan desestabilizar su gobierno, desconoce la destitución de los mandos, ¿verdad? Que en una reunión antes habían hecho en un cabildo, ¿verdad? Habían hecho los integrantes de este cabildo de Acatlán, donde habían desconocido a el secretario de seguridad y al secretario general. Y bueno, ella dice, ¿verdad?, que esto, detrás de la desestabilización de su gobierno, está el Pelle, líder del grupo criminal Los Rojos, por lo que desconoció la destitución del mando de seguridad y de los otros integrantes de su gabinete. El tema, fíjese cómo se va desvirtuando. En la nota anterior le comentábamos sobre el estilo de vida que lleva, el supuesto atropellamiento de una ciudadana, y eso no lo menciona, pero sí sacan a relucir otras cosas, ¿verdad? Hasta dónde es cierta una versión y otra. A través de redes sociales, la edil Extracción Morenista emitió una postura luego de que en sesión extraordinaria de Cabildo de este lunes, lo decíamos, destituyeran al secretario general, bueno, al secretario de Seguridad Pública Municipal y al secretario general del Ayuntamiento. Bueno, ella destaca que dicha sesión carece de validez legal debido a que, de acuerdo con la legislación vigente, la presidenta municipal es la única autoridad con la facultad para realizar este tipo de cambios. El tema es este también, ¿verdad? ¿Por qué quien está en el poder a veces decide a su favor? Pero ¿por qué no quien tiene mayoría, así sea presidenta, ¿verdad? En este caso, la mayoría es quien, vamos a decir, puede decidir, ¿no? Si no se hace, bueno, pues no se hace. Si alguien no está, como en este caso la presidenta municipal, haciendo una función, pues empiezan con los llamamientos de atención, ¿no? Y luego, pues si no, pues desgraciadamente, señora, su destitución, o señor, o quien sea, ¿verdad? Pero no es el caso, porque debido a la, y de acuerdo a la legislación vigente, quien puede quitarse, pues, lo dice ella, ¿no? Es la propia presidenta municipal, es la única facultada para realizar este tipo de cambios. ¿Y quién cree usted, amable auditorio, en su sano juicio va a decir, sí, estoy mal, la estoy regando, por no decir otra palabra? Me hago a un lado, me salgo porque sé que estoy. ¿Quién en su sano juicio, teniendo un sueldo extraordinario, un modo de vida que, pues ahora sí que ni en sueños, ¿quién? Y después, pues, cualquiera puede alegar, ¿no? Pues es que lo decimos, hay dos versiones, ¿sí? Pero puede alegar quien está arriba, ¿no? Pues es que me quieren desestabilizar, me tienen envidia, son ultraderechistas, ya nada más falta que digan García Luna, ¿verdad? Pues bueno, es así que el gobierno municipal informó que ya se encuentra en estrecha coordinación con las autoridades estatales y ministeriales con el fin de investigar y deslindar responsabilidades por los acontecimientos violentos registrados en la jornada de día de ayer.
Esperamos ver más, más reportes acá del programa para comentarle, ¿verdad?, un poquito más sobre esta protesta que se ha hecho ahí en Acatlán de Osorio. 7:00 a.m. ya con un minuto, y lo mismo, ¿verdad? La CEGO, Secretaría de Gobernación, confirma estos conflictos sociales. Y dice, no es tan sencillo que los regidores quiten a un presidente o presidenta municipal, dijo Aguilar Pala. Pues sí, a veces no les conviene, ¿verdad?, quitar a alguien. ¿Por qué? No sabemos, ¿verdad?, cuál sea lo que viene atrás. Y por eso a veces se le da el poder a una persona que, pues aunque no esté en lo correcto, pues ¿cómo me voy a destituir yo solo, ¿verdad?, sabiendo que estoy mal? Disfrazaré las cosas, pero no me quito. El secretario de Gobernación del Estado de Puebla, Samuel Aguilar Pala, confirmó que actualmente existen 2 municipios que presentan conflicto social. Se trata de Acatlán de Osorio y Zapotitlán. Sobre esto, el secretario de Gobernación agregó que en el municipio de Zapotitlán de Méndez también se ha realizado esta solicitud por desacuerdos que hay con el edil Salvador Trino. Debido a esto, el secretario de Gobernación hizo un llamado a los cabildos para que haya diálogo y se lleguen a acuerdos en Acatlán con la alcaldesa Guadalupe Bárcenas y en Zapotitlán con Salvador Tino, abriendo la posibilidad de también poder intervenir si así lo solicitan. Que acaten la ley, no es tan fácil decir nos ponemos de acuerdo con la mayoría de regidores y quitamos a la presidenta municipal. Y el pueblo tampoco cuenta. El presidente municipal, o al revés, dice que los presidentes den un cabildazo para quitar a un regidor, dijo Pala. Igual si pensamos, ¿verdad?, si el presidente y regidores, otros regidores están, ven que no un regidor está haciendo su trabajo, también dice, como soy presidente del lado de los otros regidores, si tampoco se puede quitar. Es lo que entendemos, dice con esto, que acaten la ley, dice, no es tan fácil decir, nos ponemos de acuerdo, la mayoría de regidores, en este caso, dice, y quitamos a la presidencia municipal, no es tan fácil, ya lo dijo la presidenta, es la única que tiene facultad. Y agregando en la nota, dice el presidente municipal, o al revés, que los presidentes den un cabildazo para quitar a un regidor. La declaración del secretario de Gobernación vino justamente en el momento que en Acatlán de Osorio se vivieron momentos de tensión y el cabildo destituyera al marino a cargo de la policía municipal y al secretario del ayuntamiento. Y pues bueno, el secretario de Gobernación del Estado de Puebla, Samuel Aguilar Pala, confirmó que en el municipio también ya de paso de San Andrés Cholula, que cuenta con 152 policías que no están certificados, luego del incidente en el que detuvieron a una mujer en estado de ebriedad. Así lo declaró durante la mañanera del gobierno del estado al indicar que estos elementos no cuentan con la acreditación que marca la Secretaría de Seguridad Pública y el Consejo de Seguridad. Pues bueno, ya, esto es como un agregado de la nota, ¿verdad? Dice Aguilar Pala, pues de paso, pues les informo, ¿verdad?, que hay 152 policías que no están certificados, pero sí participan. ¿Cómo? Policías municipales. 7:00 a.m. ya con 5 minutos. Vamos con más de la información. Lo que le platicábamos sobre este tema de las extorsiones que dejan pérdidas por más de 748 mil pesos en Puebla durante 2026. Ay, lo platicábamos también sobre este tema de los lugares, ¿verdad?, donde, porque ya no es que, pues pasen, ¿verdad?, muchas veces a cobrar a un lado, sino que ya uno tiene que ir a dejarles, aparte de eso, le suben a usted multas y pagos extras, pues ya no quiere continuar, y bueno, eso también es un modo de extorsión. Pues bueno, estas extorsiones y de lo que nos habla la nota, y por eso le recomendamos que tengan precaución donde se pide dinero, que no jueguen con
Dice alguien que no jueguen con sus sentimientos, ¿verdad? Porque hace uno el esfuerzo por salir adelante y que de repente, pues ya de alguna forma lo estén extorsionando, pues. Pues no, no, no, ya, eso. Eso sí que. Ahora sí que nos quedamos sin palabras, no tiene nombre. Pero bueno, los reportes se distribuyeron en 74 municipios del estado, pero la mayor incidencia estuvo en la capital de Puebla, por las amenazas, los cobros de piso y los secuestros virtuales que provocaron pérdidas económicas de 748.600, 461 pesos, perdón, en el estado de Puebla durante los primeros 5 meses de este 2026. El monto más elevado reportado ocurrió en el municipio de Puebla, donde una víctima entregó 99 mil pesos a los delincuentes tras ser víctima de una extorsión. Sin embargo, los registros muestran que los afectados llegaron a depositar cantidades que fueron desde los 80 pesos hasta sumas cercanas a los 100 mil pesos. De acuerdo con la solicitud de información dirigida a la Secretaría de Seguridad Pública entre enero y mayo, se registraron 2.877 tentativas de extorsión y 552 casos consumados, reportados a través de la línea de denuncia anónima 089. Esto significa que por cada caso consumado se reportaron más de 5 intentos de extorsión, mientras que los hechos que sí lograron concretarse representaron alrededor del 16% del total de reportes recibidos. Lo que predominan son las extorsiones telefónicas. La mayoría de las denuncias estuvieron relacionadas con extorsiones, ya lo decíamos, telefónicas o virtuales, en la que los delincuentes exigen dinero o bienes a sus víctimas, pero también hay casos de fraude mediante engaños telefónicos y secuestros virtuales, una modalidad en la que los responsables buscan generar pánico para obtener depósitos. Entonces hay que tener mucho, mucho cuidado con estas llamadas que luego le hacen y que provocan pánico en las personas y lo que hacen, me depositas tanto o te secuestramos a tal persona o ya la tenemos y hay alguien que nos platicaba, ¿verdad? En alguna ocasión y dice, no me lo vas a creer, pero parecía que tenían en uno de los casos a mi hija y lloraba y pedía que la ayudara yo, pero que reacciono y que le llamo y me contesta que está bien. Pero mientras, si el pánico se apodera de alguien, deposítame, y al escuchar a la persona piensa que sí es y vamos a echarle un depósito. Y se consuman estos fraudes, ¿verdad? Estas extorsiones. Hay que verificar, ¿verdad? En un otro caso alguien nos platicaba que le llamaron y no contestaba. Y eso hace que a veces se tenga más, ¿verdad? El miedo de que en verdad este secuestro virtual sea cierto. Al cabo de un rato por fin contesta, oye, es que estaba yo ocupado, hay ruido, no escucho, no se escucha. Y bueno, preferí no contestar por el ruido que había, pero ¿qué pasa? ¿Están? Y en ese lapso, ¿verdad? Al no encontrar respuesta de la persona a la que le están llamando, se puede caer en esto, en el fraude este, ¿verdad? De decir, sí es cierto, sí lo tienen, hay que depositar. Entonces, son situaciones, ¿verdad?, en la que pues debe uno asegurarse y no caer para no ser extorsionado. Los casos más costosos de esos reportes dejaron, lo decíamos, bueno, en total de 748 mil pesos, cantidad más o menos, pero lo decíamos, ¿verdad? Hay que tener mucho cuidado. No, no se sabe, ¿verdad?, cuándo es cierto, cuándo es falso. Pero por si las dudas, quien se ha llamado por un familiar o algo que con ruido o algo conteste,
para que también que estos silencios en el teléfono no contribuyan a que quien está pretendiendo extorsionar, pues se le deposite un dinero, ¿verdad? Que con mucho trabajo ha costado reunirlo. 7 de la mañana ya con 11 minutos. Vamos a otro pequeño corte y regresamos.

Ay, ay, se nos iba la música, aquí estamos anotando sobre una compañera, permítame. Ahí está, 7 de la mañana ya con 14 minutos. Nos piden el tema, ¿verdad? Los caminos de la vida para doña Gloria Alameda, que está cumpliendo años, de parte de sus hijas que nos escuchan allá en el barrio de San Isidro. También, ¿verdad? Felicitaciones y de parte de la familia Vega Alameda. Claro, en el siguiente corte le ponemos su tema, Los Caminos de la Vida. Que Dios la colme de bendiciones a doña Gloria Alameda. Habíamos recibido el mensaje, pero no se... Ahora sí que no se descargó completo el mensaje. Pero bueno, agradecemos porque nos han hecho la llamada. Y mire, aquí está su felicitación. En un momentito le ponemos su tema. Pues vamos con más de la información, ¿verdad?, que tenemos para usted el día de hoy. Desmantelan narcolaboratorio en Puebla con valor de 15 millones de pesos. En el sitio se elaboraban metanfetaminas y había una tonelada de la droga procesada. Un narcolaboratorio con una tonelada, fíjese, una tonelada, ¿verdad? ¿Cuántas, cómo puede eso distribuirse la cantidad? Y por eso, ¿verdad?, hay tantas situaciones de problema. Por el valor estimado, fíjese, 15 millones de pesos, solo por este desmantelamiento, y no sabemos si también incluye, ¿verdad?, el costo de esta tonelada que fue, pues, vamos, fueron decomisados. Fueron localizados en Jolalpa, cerca de Tlapacoya, municipios de la Sierra Norte de Puebla. El hallazgo ocurrió esta madrugada del lunes en un inmueble del municipio durante un operativo que encabezó la Fiscalía General de la República con elementos de la Policía Estatal y la Guardia Nacional y también del Ejército Mexicano. Tras el aseguramiento de los indicios que quedaron bajo responsabilidad de la Fiscalía General de la República, se desmanteló este narcolaboratorio. Las autoridades no corroboraron información sobre personas detenidas durante este operativo. Y pues así como mire, también el pasado 22 de abril se desmanteló un narcolaboratorio en Puebla capital y un taller clandestino para fabricación de armas en la nota, ahora detenido e identificado como jefe de una célula delictiva. Así, pues lo dijo el titular de la Secretaría de Seguridad y Protección Ciudadana, Omar García Harfuch, quien detalló que el 10 de abril, con apoyo de la Fiscalía General de la República y la Secretaría de la Defensa Nacional, se realizaron diversos cateos en Puebla. En los operativos aseguraron 5 armas largas, 6 armas cortas de fabricación artesanal, cartuchos y componentes para armas, entre ellos una fresadora industrial, un torno industrial, 4 receptores metálicos, 4 empuñaduras de plástico y 4 cañones. Bueno, ya viene este como, ¿verdad?, información adherida, pero fíjese, este narco laboratorio en Puebla. A ver qué pasa, ¿verdad? No vaya a pasar como en Chihuahua, ¿verdad?, que por destruir un narco laboratorio hasta la presidenta Amaro Campos, pues querían desaforar y le hicieron acusaciones, ¿verdad? Y mientras, por otro lado, pues de ella alegaba, ¿verdad? Alega como a mí, que estoy ayudando a contribuir a desmantelar, me juzgan, me quieren, pues, desaforar, ¿verdad?, para de alguna forma quitarme, y quien está acusado ni siquiera lo investigan. Qué cosas, ¿no? 7 de la mañana ya con 19 minutos. Desabasto en Hospital de la Niñez. No le entregan 42% de medicinas. El Hospital Poblano
canceló 41 compras por incumplimientos de proveedores. Cerca del 42% de los medicamentos que solicitó el Hospital de la Niñez Poblana no llegaron al nosocomio porque se incumplió con su entrega o cancelaron las compras por omisiones de proveedores, acorde con el monitoreo de suministro de medicamentos e insumos para la salud del gobierno federal. El Hospital de la Niñez Poblana recibió 3.950 de los 6.768 medicamentos e insumos de salud que solicitó durante octubre del 2025 y el 5 de junio de este año. La falta de insumos médicos en el nosocomio público poblano se reportó desde el último trimestre de 2025, cuando solicitó poco más de 3.000 medicinas, pero solo recibió 1.194 unidades, lo que indicó un desabasto de del 61%. Y pues bueno, el tema, ¿verdad?, sigue siendo... Ayer leíamos una nota donde nos dice que hay gastos de promoción para el presidente municipal de Puebla, y que no se sabe a quién, ¿verdad? ¿Quién es, esa palabra, quién se le paga, qué empresa, por varios millones de pesos? Y lo decimos, ¿qué no sería mejor una buena obra, mejor, también sería, no damos ideas, es una buena promoción, es decir, aquí está este gasto que sí va a ir para mi promoción, mejor que se vaya para comprar medicamentos. No sabemos, ¿verdad?, si esto esté permitido. Ya saben que se estipulan tantas situaciones que no puede estar permitido, y pues solamente pues es algo, ¿verdad?, que nos comentamos. Pero bueno, y para acabar con el desabasto que hay de estos medicamentos, que a los menores, hay muchos menores, principalmente los papás de estos menores, que no cuentan con esa capacidad económica. Muchas veces, por estar al pendiente del pequeño, se deja de trabajar y no se cuenta con esta capacidad de comprar estos medicamentos, que muchas veces son caros, pero sí hay para gastar, ¿verdad?, este dinero en otras situaciones. ¿Qué cosa? 7 de la mañana, ya con 21 minutos. Y bueno, Laboratorios Pisa fue el principal proveedor incumplido con el laboratorio de 12 cancelaciones por no entregar, bueno, en este caso es por no entregar, al parecer, ¿verdad?, 1.461 soluciones inyectables que solicitaron o se solicitaron entre octubre del 2025 y febrero de este año. Novag Infancia también fue el segundo proveedor con mayores incumplimientos, con la cancelación de 4 compras por 180 soluciones inyectables requeridas entre noviembre y diciembre del 2025, pero que nunca llegaron. Asaforma de México, también el tercer proveedor más incumplido, con la cancelación de 3 compras que no entregó. 142 soluciones inyectables pedidas desde el 16 de febrero de este año. Bueno, ahí está. El tema es el incumplimiento, pero el tema que yo mencioné, ¿verdad?, también, si no hay un abasto suficiente, pues ¿por qué no dedicar esos recursos que se van a la promoción de alguien a la compra de medicamentos? 7 de la mañana ya con 23 minutos. Morena pide ex dirigente que reapareció en Puebla devolver 3 vehículos. Iván Herrera presentó al ex dirigente interino, a Aristóteles Belmont, y pues bueno, la dirigencia estatal de Morena a cargo de Olga Lucía Romero García Crespo le pidió al ex dirigente Aristóteles Belmont que devuelva los 3 vehículos que desaparecieron en su gestión. La dirigente, que lo solicitó después de que Belmont apareció en una asamblea informativa junto con el secretario del Medio Ambiente Municipal, Iván Herrera Villagómez. En la misma rueda de prensa, el representante del partido en el Instituto Electoral del Estado, Alfonso Bermúdez, celebró que Aristóteles Belmont haya reaparecido en el estado porque puede informar sobre el paradero de estos 3 automóviles. Dice, pero si ya vino y alguien lo vuelve a ver de acuerdo con nuestros principios, que nos digan a dónde hay que ir a recoger los vehículos, dijo.

de la mañana ya con 35 minutos. Vamos con algunos agradecimientos para nuestros patrocinadores. Y vamos con más información. 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Pues bueno, ahorita le comentamos más agradecimientos para nuestros patrocinadores. 7 de la mañana ya con 37 minutos. En información en cuestión de municipios, mire, un enjambre, le platicamos, de abejas ataca a una pareja en campos de cultivo en Chachilcomula. Esta pareja realizaba labores agrícolas y fue atacada por un enjambre de abejas. Bomberos y personal de Suma los trasladaron al Hospital General de Chachilcomula de Sesma. Y pues bueno, tener mucho cuidado, ¿verdad?, con las abejas. Recordamos, ya no es tan usual, ¿verdad?, que de repente los enjambres y escóndete, agáchate, porque sí, era un buen de abejas. Recordamos hasta a veces que, pues no sabemos, ¿verdad?, si había muchas abejas. Dicen alguien, las tiraban así en enjambres, en bola, y a correr, a esconderse porque picaban. Bueno, ya desgraciadamente, pues hay reportes donde dicen que pues la población de abejas ha disminuido en cierta cantidad, pero aún así sigue habiendo abejas. Tenga mucho cuidado, ¿verdad?, con estos enjambres. De acuerdo con los primeros reportes, la mujer dejó a su esposo en el lugar mientras acudía a una clínica en busca de medicamento y ayuda. Posteriormente solicitó el apoyo de los servicios de emergencia. Arribaron al sitio elementos de bomberos y personal de servicio de urgencias médicas avanzadas, el SUMA, quienes brindaron la atención prehospitalaria y los afectados y los trasladaron al Hospital General para su valoración médica. Hay quienes son, de alguna forma, ¿verdad?, alérgicos a las abejas, y sí hay que tener mucho cuidado, ¿verdad?, porque pues a quien es picado cuando es alérgico se hincha de una forma, ¿verdad?, alarmante. Hay que tener mucho cuidado. Durante el incidente también resultaron atacados los animales de trabajo que la pareja utilizaba en el campo. Y pues bueno, se resguardaron, ¿verdad?, los animales y posteriormente los entregó a los familiares de sus propietarios. Habitantes de la zona señalaron que en los campos es común encontrar enjambres de abejas con comportamiento agresivo cuando perciben una amenaza, lo que puede derivar en ataques contra personas y animales. Las autoridades llamaron a la ciudadanía a evitar acercarse a los enjambres, no intentar mojarlos ni agredirlos, y pues en este caso reportar de inmediato su presencia para prevenir nuevos incidentes o ataques, ¿verdad?, a personas que por ahí transiten y no alcancen a ver, ¿verdad?, que un enjambre está ahí cerca. Ahí está, mucho cuidado, ¿verdad?, y reportar estos enjambres. No intentar agredirlos porque miren lo que pasa. 7 de la mañana ya con 40 minutos. Ay, buscábamos otra nota que estábamos para platicarles. Ya entrando un poco dentro de las notas de Nación y Mundo. Pero vamos a revisar si no tenemos alguna nota pendiente del inicio que le comentamos. Para darle el desarrollo.

desarrollo, pero bueno, solamente así tenemos el como pendiente el de la inseguridad, ¿verdad? Que deja en indefensión a trabajadores de la salud de la zona de Huauchinango. A mano armada, familiares de una paciente, bueno, familiares de una paciente roban unidades de sangre en el hospital de Huauchinango. ¿Y hasta dónde puede llegar este tema, verdad? De la desesperación al no ser atendido un paciente, ¿verdad? Comentábamos con el tema de los medicamentos, la desesperación que luego se tiene por no contar con los recursos y qué hace uno, ¿verdad? No contar con estos medicamentos. En este caso, a mano armada, familiares de una paciente roban unidades de sangre en el hospital de Huauchinango. Al parecer, los parientes entraron en desesperación porque el nosocomio no contaba con anestesiólogo. Los familiares de una paciente internada en el Hospital General de Huauchinango robaron a mano armada 2 unidades de sangre la madrugada de este domingo. Algo que también pues, no es recomendable, pues si no hay en este caso, se dice, un anestesiólogo o alguien que los aplique, es otro tema, ¿verdad? No se puede hacer esto porque ¿qué se hace de todos modos con estas unidades, ¿verdad? De sangre. ¿Quién las aplica? ¿Cómo las aplica, verdad? Pues hay que tener mucho cuidado. Lo decía ¿cómo se llama esta jueza? Ministra llamada del Bienestar Línea Batres. Que pues ya cualquiera puede hacer estas situaciones, pero imagínese, ¿verdad? Ella por defender este lugar y que quiere ser futuro presidenta de la Suprema Corte de Justicia. Cuando suponemos, ¿verdad? Si esta ministra se enfermara y fuera necesaria la intervención de alguien especializado con los estudios necesarios, pero alguien dijera, no, yo sé, tú hice un tutorial en YouTube, yo te puedo atender. ¿Ustedes creen que se va a dejar atender? No, ¿verdad? Lo comentamos por este hecho. No puede ser que alguien, en este caso, robo armado, este robo, así le califican, de las unidades de sangre, las quiten y si no hay quien las ponga, en este caso sí se puede pedir, ¿verdad? En un momento dado, la desesperación por atender a alguien, favor, díganos dónde, vamos a ver a alguien que las pueda aplicar, pero si hay, por favor, aplíquenlas. Es muy distinto, ¿verdad? A cometer estos robos, porque de todos modos, ¿quién no se aplica? Lo decíamos, ¿verdad? Comparándolo con los conocimientos. Pero sin embargo alega eso por la situación en donde está. Ay, ay, es un tema muy largo. 7 de la mañana ya, con 44 minutos. De acuerdo con las versiones más recientes, el incidente ocurrió entre la 1 y las primeras horas de la madrugada cuando 2 hombres y una mujer llegaron al hospital y amagaron al personal médico de enfermería y seguridad para sustraer una hielera con unidades de sangre. Reportes iniciales señalaron que se trataba de un grupo armado que ingresó a robar bolsas de sangre y plaquetas. Sin embargo, información posterior apunta a que los involucrados eran acompañantes de una joven identificada como Esmeralda N de 22 años. Según los reportes locales, mientras personal del hospital atendía a una de las acompañantes, uno de los hombres ingresó al área del laboratorio, tomó una hielera con material hemático y al ser cuestionado amenazó al personal aparentemente simulando portar un arma. Después los acompañantes salieron del hospital con 2 unidades de sangre. Horas más tarde los mismos familiares regresaron al hospital general con el cuerpo sin vida de la joven y devolvieron la hielera. El ayuntamiento de Huauchinango confirmó el robo de 2 unidades de sangre y solicitó que el hospital presente la denuncia formal ante la Fiscalía General del Estado, instancia que ya inició las investigaciones. Y bueno, hasta ahora no se han reportado personas detenidas. Historias que

que se leen, que pasan a diario, y donde el sector salud debería poner mayor interés, ¿verdad? No pensamos que esto pueda pasarle a alguien que está en el gobierno, en una situación, porque como cuando hay un familiar que comentábamos también, creo que el día de ayer, de una senadora o diputada, no recuerdo, en Veracruz, donde hicieron el secuestro de su hijo y movilizaron todo el aparato, ¿verdad?, de seguridad, cosa que no sucede cuando también a alguien que no tiene esa situación de tener conocidos en el gobierno le pasa eso, no hay una movilización así. Por el lado de la salud, si alguien que está en el gobierno tiene una situación de urgencia, igual se moviliza mar y tierra por estas situaciones. La situación que les comentamos en esta nota, desgraciadamente, derivó en el fallecimiento de esta joven y en el regreso, ¿verdad?, de esta hielera con estas unidades de sangre. Pero ¿hasta dónde puede llegar la desesperación? Y lo comentamos, lo hemos comentado muchas veces, el expresidente de las ocurrencias decía, ¿verdad?, vamos a estar como en Dinamarca. Sí, cómo no, con estas situaciones que se ven a diario en el sector de salud. Demagogia, populismo es lo que hace, para estar ahí y después contar historias como la de hoy, ¿verdad? 7:00 a.m. ya con 47 minutos. Vamos a un último corte y regresamos. Nos quedamos, de verdad, sin palabras en estos casos.

7 de la mañana ya con 49 minutos, vamos con más agradecimientos para nuestros patrocinadores. 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La Escondida, ahí está. 7 de la mañana ya con 51 minutos, vamos con las últimas notas de Nación y Mundo. Canadá sanciona a Rusia en el G7 tras reunión sobre Ucrania. Trump señaló que Putin y Zelensky deben buscar una resolución al conflicto. Fíjense, el conflicto que se desató, decíamos, en el Estrecho de Hormuz, pues al parecer, ¿verdad?, ha llegado una solución, pero no así este conflicto entre Rusia y Ucrania. Un total de 162 nuevas sanciones levantó Canadá en contra de personas, entidades, embarcaciones rusas debido a la guerra que el país euroasiático mantiene desde hace 4 años con Ucrania. Este martes, durante el segundo día en la cumbre del Grupo de los Siete, el G7 que se lleva a cabo en Evian, Francia, el primer ministro canadiense Mark Carney informó sobre las sanciones contra Rusia y 162 de sus activos de guerra. Durante este año, el país de la hoja de maple acumuló más de 4.000 sanciones contra personas, entidades y embarcaciones de Rusia. Y pues bueno, el tema es, ¿verdad?, el también ponerle fin a este conflicto, donde ha habido reuniones, ¿verdad?, de Zelensky, presidente de Ucrania, con los integrantes del Grupo de los Siete. Bueno, hubo esta reunión que duró 24 minutos y aunque no estaba en la agenda, se trató la guerra entre dichos países que comenzó en el 2022. Al culminar y antes de que Donald Trump se reuniera con el emir de Qatar, el presidente estadounidense también habló sobre la reunión y señaló que después volvería a dialogar con Zelensky. Un capítulo que se vivió, ¿verdad?, donde pues casi es corrido Zelensky por el presidente Trump. Un capítulo muy, muy penoso de la política, ¿verdad? Cada quien queriendo dirimir a su manera diplomática, que llegó a un mal término. Pero dice Donald Trump, ¿verdad?, otra posible reunión con Zelensky, de diálogo. Ha habido ya una después de esa, ¿verdad?
Él dice, tuvimos una buena reunión, le voy a ver de nuevo después. Rusia debería llegar a un acuerdo. Ha perdido una cantidad tremenda de gente y también Ucrania, instó el presidente 47 de la Unión Americana. Antes de que comenzara la reunión de los siete países con más Producto Interno Bruto, el PIB del mundo, unas 15.000 personas se manifestaron contra sus gobiernos, pero en Ginebra, Suiza, donde la protesta dejó 550 detenidos. 7 de la mañana ya con 55 minutos. Vamos con otra nota. Hay este tema, ¿verdad? Fíjese que hay estos temas de violación donde dicen que aunque pase el tiempo, no se olvidan. Pero en este caso, mire, le platicamos del tema del hijo de la princesa de Noruega, Moritz Borg. Enfrentó 40 cargos en su contra y lo absolvieron de dos violaciones que notas tan penosas, ¿verdad? 4 años en prisión es la condena que el tribunal de Noruega le dio este lunes al hijo de la princesa consorte del país Mette Marit por los delitos de violación contra dos mujeres, violencia doméstica, transporte de 3,5 kilogramos de droga y varias infracciones de tránsito. Hay situaciones, ¿verdad?, que sí nos dejan sin palabras, lo platicamos en notas anteriores, cuando alguien tiene estas situaciones de poder, se le encuentra una salida, ¿verdad?, fácil, pero quien no las tiene, puede pasar muchos años, ¿verdad?, ahí. No es que estos temas o estas situaciones sean prácticas, ¿verdad? El que, no pasa nada, no. Deben tener un castigo y lo que hablamos es sobre el castigo, que no se juzga igual a quien tiene un poder y a quien no lo tiene. Sin embargo, estos hechos no son nada agradables para quien lo sufre. Y eso sí es lo condenatorio. 7 de la mañana ya con 56 minutos. Decía un personaje de televisión, qué cosas, ¿no? Así pasa cuando sucede, dice. Y lo comentábamos al inicio del programa, en los partidos del día 16 de junio de hoy, Francia-Senegal, con esto, por esta situación del Mundial, a la 1 de la tarde, Irak-Noruega a las 4 de la tarde, Argentina-Argelia a las 7 de la noche. Y Austria contra Jordania a las 10 de la noche. 7 de la mañana ya con 57 minutos. Nos despedimos, amigos. Gracias por su amable sintonía. Les dejamos con las mañanitas. Dedicados, ¿verdad?, para todos los cumpleañeros del día de hoy. Hoy también, déjenme ver a quién más. Bueno, a quién se celebra. Hoy se celebra a Santa Julia, déjeme ver también a San Francisco, Santa Ludgarda, a San Aureliano y a San Cetín. Si usted lleva alguno de estos nombres o conoce alguien que lleve alguno de estos nombres, igualmente reciba una sincera felicitación de esta su radio regional, Zacatepec Tlaxcalancingo. Que Dios les colme de bendiciones. Pero si también está celebrando algo, igual, que no se le pase, ¿verdad? Acuérdese, no todos los días regresan. Y hay que hacer aunque sea una pequeñita celebración, ¿verdad? Pues ahí está. Nos despedimos, amigos. Mi nombre es Raúl Morales Valdés. Y claro, como siempre, un gusto y un placer estar con todos ustedes. Las mañanitas son hoy dedicadas para Doña Gloria Alameda. Y a lo largo del día va a haber más cumpleañeros. Y pues lo decimos, que Dios les colme de bendiciones. Hasta la próxima. Hasta la próxima y que Dios me los bendiga. Cuídense mucho.

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